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0: 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Son las 8 de la mañana. 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
1: Muy buenos días, ¿cómo están? Bienvenidos a nuestra primera edición de En Agenda de Radio Digital FM en este día de hoy, día viernes. Llegamos al viernes, primer viernes de septiembre, viernes 4 de septiembre, y estamos aquí acompañándote en esta nueva jornada con la revisión de las noticias en Radio Digital FM. Seguimos junto a ti en esta jornada y por supuesto acompañándote porque queremos que comiences el día bien informado y que lo hagas junto a nosotros, junto a las noticias, los datos, y como siempre te entregamos música también para comenzar esta jornada. Vamos a contarles e invitarlos a que nos escuchen a través de Radio Digital FM y sus distintas estaciones a lo largo y ancho del país. Te vamos a acompañar desde Arica hasta Punta Arenas y también para todo el mundo a través del www.digitalfm.cl. Comenzamos como siempre la revisión de las noticias contándoles cómo va a estar el clima durante esta jornada, y para eso repasamos la información que comparte como siempre la Dirección Meteorológica de Chile. Y vamos a comenzar contándoles, y lo vamos a profundizar más adelante, hay una alerta desde meteorología por viento moderado a fuerte en las zonas de las regiones del Biobío, la Araucanía y los ríos, así que a tener precaución con esa situación. Vamos a revisar región por región y comenzamos en la puerta norte del país. En Arica se espera una máxima de 22 grados, con cielos nublados variando a despejado. En Iquique, 21 la máxima, nublado variando a nubosidad parcial. Antofagasta, 20 grados la máxima, con cielos nublados, variando también a despejado. Seguimos en Copiapó, en la región de Atacama, 29 la máxima, cielos con nubosidad parcial, variando a despejado. En La Serena y Coquimbo, 21 grados la máxima, también con cielos despejados. Valparaíso, en la quinta región, 20 grados la máxima y se esperan cielos despejados, con viento entre 25 y 40 kilómetros por hora. En Santiago, en la capital de nuestro país, 21 grados la máxima con cielos despejados. ¿Qué ocurre en Rancagua, en la región de O'Higgins? 21 grados la máxima y se esperan también cielos despejados. En Talca, en la región del Maule, 19 la máxima, cielos despejados con viento entre 25 y 40 kilómetros por hora. En Chillán, en la región de Ñuble, 16 la máxima, cielos despejados con viento entre 25 y 40 kilómetros por hora. En Chillán, lo decíamos, 16 de máxima. Avanzamos a Concepción, en la región del Biobío, 16 grados la máxima con cielos despejados, viento entre 25 y 40 kilómetros por hora. Seguimos en Temuco, en la región de la Araucanía, la máxima para hoy 12 grados con cielos despejados, variando a nublado. Valdivia, en la región de Los Ríos, 13 grados la máxima, cielos nublados y chubascos aislados. Puerto Montt, en la región de Los Lagos, esperan hoy una máxima de 10 grados con cielos nublados y chubascos durante gran parte de esta jornada. Nos vamos a Coyhaique, en la región de Aysén, 10 grados la máxima, cielos nublados, variando a nubosidad parcial. En Punta Arenas, ahí en la región de Magallanes,

0: Magallanes, 7 grados la máxima y se esperan también cielos con nubosidad parcial. El territorio insular lo revisamos también y te contamos que en Isla de Pascua, en Rapa Nui, se espera una máxima de 20 grados, cielos con nubosidad parcial, ocasionalmente nublado. En el archipiélago Juan Fernández, 14 grados la máxima con cielos cubiertos, viento entre 25 y 40 kilómetros por hora. Finalmente, en la península Antártica, 2 grados bajo cero la máxima, cielos cubiertos variando a nublado, es lo que nos señala la Dirección Meteorológica de Chile.
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0: Y en los temas de esta jornada te vamos a contar de todo lo que se fue generando en medio de la visita del presidente argentino Javier Milei en nuestro país. Esto en el marco del encuentro regional del Foro Madrid que se realiza en Santiago. Ayer el presidente José Antonio Kast se refirió a la actualidad de nuestro país y dio las claves de su triunfo en las elecciones. Citando a Jaime Guzmán, llamó también a no quedarse pegados en la pugna con la izquierda. Ayer también se generó polémica por los dichos de Javier Milei. Lo vamos a estar repasando aquí en Agenda. Bueno, y también les vamos a contar que la Fiscalía Metropolitana Centro Norte informó que recibió una denuncia y se abrió una investigación en el caso del agresor argentino Fernando Cerimedo, quien será indagado por posibles delitos informáticos. Tras estas denuncias, la Fiscalía abrió una investigación contra Cerimedo. La acción legal fue presentada por el diputado Juan Santana, quien valoró la decisión del Ministerio Público y afirmó que en el país nadie está por sobre la ley. Y como siempre, repasaremos para ustedes toda la información de nuestras regiones, la información internacional y también el deporte. Lo tenemos para acompañarte aquí en Agenda de Radio Digital FM.
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0: Y comenzamos con música a esta hora en Agenda de Radio Digital FM, recordando a Gustavo Cerati, porque un día como hoy, hace ya 12 años, un 2014, partía el ícono de la música argentina y latinoamericana junto a Soda Stereo y después con su carrera como solista. Un día como hoy, en 2014, fallecía Gustavo Cerati a los 55 años. El músico argentino había permanecido más de 4 años en estado de coma luego del accidente cerebrovascular que sufrió tras un concierto en Caracas. Su historia musical comenzó a transformarse definitivamente con Soda Stereo, banda que conformaba junto a Zeta Bosio y Charlie Alberti, que llevó al rock argentino mucho más allá de sus fronteras. Lo recordamos hoy día, a 12 años ya de su partida, a Gustavo Cerati aquí en Agenda de Radio Digital FM.

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1: Seguimos junto a ti en Agenda de Radio Digital FM en esta nueva edición de día viernes ya, y avanzando con las noticias, vamos a contarles de lo que ha ocurrido con este foro de Madrid, donde participó finalmente el presidente José Antonio Kast, quien estuvo en este encuentro regional de Foro Madrid que se ha estado realizando en Santiago, un foro que ha generado bastante polémica, que tuvo la participación temprano ayer del presidente argentino Javier Milei, un foro que continúa el día de hoy y que tuvo, como les decía ayer, al presidente José Antonio Kast presentándose en esta instancia. En su alocución, el presidente de nuestro país recordó con nostalgia la carta fundacional que dio vida a la alianza. Algunos incluso nos trataron de extremistas, comentó, revelando que a mí lo que me marcó personalmente fue que decían que nuestros pueblos no estaban condenados a ningún determinismo histórico que le gusta tanto a algunos sectores. Bueno, no estamos condenados al narcotráfico, a la violencia, no estamos condenados al estancamiento económico, no estamos condenados a la mediocridad, dijo el presidente en parte de su discurso ayer en este encuentro. También citó a Jaime Guzmán y llamó a no quedarse pegados en la pugna con la izquierda, fue lo que señaló el presidente ayer en su presentación. Escuchemos parte de lo señalado precisamente por el presidente José Antonio Kast en esta instancia.
2: Nuestro continente está recuperando la libertad, más allá de las disputas que pueden haber hoy día. Y la va a recuperar porque vamos a hablar siempre con la verdad. Y lo decía Jaime Guzmán, senador electo en Chile, asesinado en democracia,

0: aquellos que silencian las ideas con violencia, con las balas. Bueno, él decía que nosotros no tenemos que preocuparnos de las votaciones, sino de los corazones de las personas. Por eso le digo, cuando uno va a un acto y se detiene y mira a la persona, uno está preocupado cómo va a votar esa persona, sino hay que explicarle, convencerlo de que la idea de la libertad lo van a llevar a mejorar su calidad de vida. Y eso es lo que hemos logrado paso a paso. Más que ganar votaciones, es ganar corazones. Y el punto es mantenerlos ahí. Bogotá, Lima, Buenos Aires, Asunción, Santiago. Si lo seguimos haciendo bien, algún día será Managua. Algún día será La Habana. Porque ahí tenemos personas que siguen sometidas al poder mal entendido. Y cuando ganemos ahí, nadie nos va a preguntar qué dijimos, sino nos van a preguntar qué hicimos. Y ahí vuelvo a lo que he dicho en estos días: hechos y no palabras. Así que pongámonos a trabajar con más fuerza, con más ganas, con más entusiasmo, y que viva Chile, que viva España, que viva la libertad. Muchas gracias a cada uno de los que están.
1: Bueno, ahí lo señalado por el presidente José Antonio Kast en medio de su alocución en este encuentro, un encuentro marcado por muchos sectores, incluso de extrema derecha del mundo, que se han reunido en varios otros países y que en esta ocasión se siguen reuniendo durante esta jornada, como les decía, en nuestro país. Bueno, hubo también participación del presidente argentino Javier Milei, quien se presentó temprano en la jornada inaugural de este Foro Madrid y tuvo palabras sobre nuestro país, algunas más polémicas que otras. Escuchemos parte de lo que decía el presidente argentino ayer en su presentación.
2: Es un placer para mí poder estar nuevamente en Chile, en especial tras la victoria y reciente asunción de mi amigo José Antonio Kast. Chile es un lugar emblemático, porque con su historia reciente nos recuerda el valor inmenso de dar la batalla cultural. Tras el derrocamiento del comunista Allende, Chile entró en un periodo de estabilidad y crecimiento que se extendió por más de 40 años. Y gracias a ello, Chile fue sin lugar a dudas la envidia en términos económicos de toda la región. Sin embargo, a pesar de haber conocido los frutos de la libertad, cayó en la farsa del socialismo del siglo XXI como el resto de toda la región. Como no podía ser de otra forma, corrieron ríos de tinta sobre por qué esto ocurrió. En todos lados, la izquierda se empecinó en sostener que era la desigualdad del modelo chileno o cuestiones similares, cuando de hecho la desigualdad en Chile es menor que en todas sus supuestas utopías socialistas, o que era por el nivel de vida de los que menos tienen, cuando lo cierto es que en Chile los que menos ganan viven mejor que en cualquier otro país de la región. Nosotros, en cambio, sabemos la verdad. Sabemos que el motivo por el cual el estallido era inevitable fue que por demasiado tiempo aquí descubrieron el terreno de la batalla de las ideas. Las ideas de la libertad ganaron en la práctica, pero quedó libre el camino para que desde los medios y las universidades se los socavara y vilipendiara. Y cuando ellos ganan en el terreno del bien y del mal, terminan ganando políticamente.
1: Bueno, pero sin duda las palabras que generaron mayor polémica y molestia también en algunos sectores de nuestro país son las que señaló durante su discurso, cuando dijo: el mejor antídoto contra estos zurdos mugrosos, negadores de la realidad, son los datos. Chile es un lugar emblemático porque con su historia reciente nos recuerda el valor inmenso de dar la batalla cultural. Tras el derrocamiento del comunista Allende, Chile entró en un periodo de estabilidad y crecimiento que se extendió por 40 años más. Declaraciones que han generado bastantes repercusiones y que fueron las más polémicas realizadas por el presidente argentino en el marco de su discurso en el Foro de Madrid. Bueno, hubo respuesta desde diversos sectores. En la oposición en nuestro país, el diputado Marcos Ilavaca respondió a estas palabras y emplazó al gobierno a ser más firmes ante las faltas de respeto hacia nuestro nuestro país. Escuchemos lo que decía precisamente el diputado de Ilabán.

0: Mira, más allá de las palabras que el presidente Milei nos pueda plantear en Chile, me parece grave que nuestro gobierno no sea capaz de decir algo respecto a una situación absolutamente ofensiva y que no se adecúa al marco de relaciones diplomáticas que Chile hoy día tiene con Argentina. Chile y el mundo no se compone de rojos ni azules. Es un conjunto rico y armonioso de chilenos, chilenas, que en definitiva construimos este país. Y este país lo construimos gente de izquierda y gente de derecha. Y si el gobierno de Chile no es capaz de decir algo a un presidente que le viene a faltar el respeto a un porcentaje alto de chilenos y chilenas, creo que el problema no es de Milei, el problema es de Chile. Milei ya nos sorprende. Milei tiene las cifras escandalosas que mantienen Argentina y un nivel de descontento en Argentina, y yo lo llamaría a preocuparse más de lo que ocurre en Argentina que de venir a ofender a conciudadanos de nuestro país. Yo no aceptaría que a mis compatriotas de derecha se le insultara la manera que hoy día el presidente Milei lo está desarrollando.
1: Bueno, parte de las polémicas que se han ido generando en medio de este Foro Madrid que se realiza en nuestro país. Ayer también hubo momento para el encuentro finalmente entre el presidente José Antonio Kast y Javier Milei en el Palacio de la Moneda. Porque recordemos que este encuentro se da además en medio de la polémica que se ha generado en torno al estrecho de Magallanes. Bueno, después del encuentro se dio a conocer un comunicado conjunto de Chile y Argentina. Este documento da cuenta que en la reunión ambos mandatarios constataron el excelente estado de la relación bilateral y el alto nivel de coincidencia existente entre ambos gobiernos y reafirmaron que el vínculo entre la Argentina y Chile constituye un espacio prioritario de coordinación en América del Sur y acordaron sostener la frecuencia del diálogo al más alto nivel. Así también en el documento se señala que Kast y Milei coincidieron en la total soberanía de Chile sobre el estrecho de Magallanes, deteniéndose en la vigencia del Tratado de Límites de 1881 y el Tratado de Paz y Amistad de 1984, que mencionan, se encuentran plenamente vigentes y revisten carácter definitivo para ambos estados. A su vez, se señala que Kast reiteró el respaldo del gobierno de Chile a los legítimos derechos de soberanía de la República Argentina sobre las Islas Malvinas, Georgias del Sur, Sandwich del Sur y los espacios marítimos circundantes. También el presidente chileno en este comunicado ratifica la necesidad de que los gobiernos de la República Argentina y del Reino Unido, de Gran Bretaña e Irlanda del Norte reanuden las negociaciones a fin de encontrar a la mayor brevedad posible una solución pacífica y definitiva a la disputa de soberanía de conformidad con las resoluciones pertinentes de Naciones Unidas y otros foros regionales y multilaterales. Es parte de lo que señala este comunicado, entre otras cosas, y se adiciona también en el comunicado que los presidentes reafirmaron que el crimen organizado, transnacional y el narcotráfico y el terrorismo constituyen amenazas comunes que exigen respuestas coordinadas y de alcance regional. Y revelaron también el compromiso de Santiago, que es la iniciativa regional impulsada por el gobierno de Chile para combatir el crimen organizado transnacional, parte de lo que se señala en el documento y que, bueno, fue parte de la agenda de Milei en Santiago. No era una visita de Estado, pero de todas maneras se da a conocer este comunicado que aclara también esta polémica en torno al estrecho de Magallanes que se había generado durante los últimos días. Con más música, seguimos acompañándote a esta hora en Agenda de Radio Digital FM.

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1: Seguimos junto a ti, es una nueva edición de En Agenda de Radio Digital FM, y tal como lo mencionábamos al inicio de esta edición, durante la jornada de ayer, la Fiscalía Metropolitana Centro Norte informó que recibió una denuncia y que se abrió una investigación en el caso de Fernando Cerimedo, quien será indagado por posibles delitos informáticos. La acción legal fue presentada por el diputado Juan Santana, mientras que la investigación fue entregada a la Fiscalía Local Santiago Centro por Francisco Jacir. Respecto a esta situación, el diputado Santana sostuvo que la novedad de esta denuncia es que se están incorporando los delitos del Código Penal, particularmente amenazas por la situación que afectó a una compatriota chilena y asociación ilegítima. Además, dijo, se ha señalado una eventual infracción a la ley por publicación de sus datos personales. Estas mismas cuentas fueron utilizadas durante las campañas de José Antonio Kast, entre otras cosas, dijo, para cuestionar la salud de la entonces candidata presidencial Evelyn Matthei. Es parte de lo que señaló el diputado Juan Santana, quien valoró que la Fiscalía se abriera a la posibilidad de abrir una investigación contra Fernando Cerimedo.
2: Valoramos profundamente la decisión de la Fiscalía Nacional de acoger nuestra denuncia e iniciar una investigación penal por eventuales delitos informáticos que estarían vinculados al consultor argentino Fernando Cerimedo. Esto muestra una vez más que en nuestro país nadie está por sobre la ley y que cuando le hicimos consultas tanto al presidente de la República como a otras autoridades que hasta la fecha no han respondido, hay instituciones que en nuestro país deben ser las garantes de resguardar nuestro sistema político y nuestro sistema democrático. Esperamos que esta investigación se lleve con diligencia, con transparencia, y podamos obtener resultados prontamente.
1: Bueno, una investigación que fue cuestionada por su parte por la diputada Jimena Ossandón de Renovación Nacional, quien dijo que la ley no contempla ciertos tipos de delitos, pero que de todas maneras se debe trabajar para avanzar ante estas situaciones.
3: Bueno, yo creo que la Fiscalía enfrenta un problema porque los bots y la manipulación digital no están penalizadas en rigor. De ahí que pienso que la Fiscalía debería concentrarse en causas que realmente puedan ser llevadas ante el tribunal, sin perjuicio que en el Congreso nos pongamos a trabajar en tipificar esta conducta, algo que me parece absolutamente legítimo y necesario. De hecho, he presentado un proyecto para que justamente estas cuentas ficticias que pretendan influir de alguna forma, de mala manera, sobre algún asunto de interés público, sea un delito y sean sancionadas.
1: Bueno, recordemos que todo este caso de Fernando Cerimedo se da a conocer después de que surgieran acusaciones de su expareja de posibles ataques hacia su persona y algunas órdenes de atentar con su vida.

0: Fernando Cerimedo, que es un asesor político que ha estado ligado a algunos sectores de la política latinoamericana. Se ha señalado cercano a Javier Milei, cercano también al presidente de Bolivia. Y esta investigación surge también porque se le acusa de haber instalado estas granjas de bots en nuestro país en distintas ocasiones para campañas, algo que habría repetido al parecer en otras zonas de nuestro continente. Bueno, es parte de lo que se está investigando y que finalmente la fiscalía se ha abierto a una investigación, así que vamos a seguir, por supuesto, lo que ocurra con este caso.
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0: La información económica la actualizamos también para ustedes a esta hora en Agenda de Radio Digital FM y, como siempre, repasamos los principales indicadores que da a conocer para este día viernes el Banco Central de Chile. Vamos a comenzar con la UF, que se ubica en los 40.877 pesos con 73 centavos. Se ha mantenido de alguna manera en estos rangos el precio de la UF en las últimas semanas. Por otro lado, el dólar cerró a la baja la jornada de ayer, pasando de los 936, bajando a los 933 pesos con 47 centavos, que es el precio con el cual inicia sus operaciones el día de hoy. Esto ante la situación internacional del dólar, algunos datos que se dieron a conocer en Estados Unidos y un mejor desempeño que tuvo ayer el cobre en comparación a los últimos días, lo que le da mayor peso a nuestra moneda nacional. Por otro lado, el euro se ubica en los 1.084 pesos con 83 centavos, según lo que señala para esta jornada el Banco Central de Chile. Información económica que vamos repasando junto a ustedes, información económica que siempre se hace presente también aquí en Agenda y con la cual los quiero invitar también a que vayamos a una pausa. Hacemos una breve pausa junto a la música y enseguida regresamos con más en Agenda aquí en Radio Digital FM.

Estamos de vuelta en esta primera edición del día de En Agenda de Radio Digital FM con la revisión de las noticias y atentos a todo lo que ocurre en nuestro país. Vamos a comenzar contándoles que en prisión preventiva quedaron ayer dos de los detenidos hasta ahora por el homicidio del cabo segundo de la subcomisaría de Conchalí Norte, Alejandro Ortiz Vázquez, hecho ocurrido el miércoles de la semana pasada en la comuna de Renca. Se trata de dos sujetos que habrían actuado como colaboradores de los autores materiales del crimen. Fueron formalizados en calidad de encubridores al ayudar a los involucrados a escapar de la justicia. Uno de ellos habría trasladado a Quilicura e incendiado el vehículo en que escaparon los antisociales, mientras que el otro habría guardado las especies sustraídas y prestado su casa para que los delincuentes se cambiaran de ropa. En tanto, una tercera detenida no fue formalizada en esta ocasión. El fiscal Cristóbal Salazar, del equipo contra el crimen organizado y homicidios de la Fiscalía ECO, dijo que se formalizó la investigación respecto del delito de robo con homicidio, ambos en calidad de encubridores, y a uno de los imputados también se le formalizó por el delito de incendio. El tribunal dio por acreditados ambos delitos y fijó un plazo de investigación de 120 días y se decretó la prisión preventiva respecto de ambos por ser considerados como un peligro para la seguridad de la sociedad, como también existe que pongan en peligro diligencias concretas que están en curso. También el fiscal explicó que se mantiene la hipótesis de robo con homicidio. Los antecedentes apuntan a que Ortiz acordó mediante redes sociales la venta de un iPad y un computador, pero que al llegar al lugar fue asaltado y baleado por los delincuentes. Los antisociales se llevaron los artículos electrónicos, así como también la pistola institucional del policía. Hasta ahora, nada de eso ha sido encontrado. Sobre la búsqueda de los responsables, el fiscal dijo que aún no hay resultados concretos, pero que se están haciendo diversas diligencias para concretar estas detenciones. Y nos mantenemos en la región metropolitana para contarles que la Fiscalía Occidente y Carabineros informaron que uno de los antisociales que protagonizó una fatal persecución en la comuna de Maipú falleció luego que el vehículo en el que huía de Carabineros se volcara tras una colisión. Hay que mencionar que minutos antes, los delincuentes impactaron un auto conducido por un civil tras saltarse un disco pare. Como consecuencia, el conductor de ese vehículo, que nada tenía que ver con el robo, perdió la vida, falleció. En el sitio del suceso, el fiscal Patricio Rosas detalló la dinámica del robo y posterior persecución. Ahí señaló que se pueden diferenciar dos lugares bien concretos. El primero es un punto de venta de comercio al menudeo, el cual estaba siendo abastecido por un distribuidor de una compañía de tabaco. En ese momento son abordados por al menos cinco sujetos. Esta acción, ocurrida temprano en la mañana, fue advertida por Carabineros, que realizaba un patrullaje preventivo. Al ver la presencia policial, los antisociales se dan a la fuga, siendo perseguidos por Carabineros. Al llegar a 4 Poniente con Avenida Sur, el vehículo con los delincuentes traspasan el eje de la calzada, saltan una señal de disco pare y colisionan con un vehículo donde lamentablemente el conductor de ese vehículo, que nada tenía que ver, fallece. Los involucrados en este ilícito luego vuelcan el automóvil

0: en el que se escapaban, mientras que los otros cuatro fueron alcanzados por carabineros. Posteriormente se informó que uno de estos sujetos del grupo falleció en el hospital El Carmen. Los involucrados en este ilícito son todos chilenos mayores de edad. Uno de los detenidos se encuentra con lesiones graves debido al impacto. Respecto al ladrón que huyó, este se encuentra identificado y se llevan a cabo diligencias investigativas para dar con su captura. Y nos vamos ahora hasta nuestras regiones para contarles que una nueva etapa de recuperación del Cerro Chuño de Arica se inició esta semana con la demolición de las primeras 20 viviendas tomadas en el sector contaminado por polimetales. Se trata de 20 casas correspondientes a la manzana Eñe, de un total de 220 viviendas que se contemplan en la primera etapa de demolición. Según consignó esta semana la Estrella de Arica, el delegado presidencial regional Cristian Salles dijo que se comenzó con el desalojo el 25 de julio, seguimos con la fase de inhabilitación de las casas, con el retiro de los techos de asbesto y la última etapa era la demolición que se inició. La fase de demolición se inicia con las primeras 20 casas, pero continuará por cuadras una tras otra hasta alcanzar la totalidad de las viviendas consideradas en etapa 1. El delegado agregó que este es un compromiso del presidente José Antonio Kast, de todo el equipo de gabinete y también del gobernador regional y los consejeros regionales que han apoyado todo el proceso. Se está trabajando, dijo, en recuperar el espacio y no solo se habla de desalojo y la demolición, hay que traer nuevos proyectos. Bueno, y lo comentábamos también al inicio de esta edición, la Dirección Meteorológica de Chile emitió una alerta para este fin de semana por la llegada de viento puelche a la zona sur del país. De acuerdo al organismo, el fenómeno ocurrirá entre la región del Biobío y los lagos y se concentrará principalmente en las zonas de cordillera y precordillera de estas regiones, aunque también podría llegar a los valles. Según la Dirección Meteorológica, las rachas de viento incluso podrían superar los 100 km por hora, lo que generaría situaciones de riesgo y disminución de visibilidad para automovilistas. Al respecto, desde la propia Dirección Meteorológica se hizo un llamado al autocuidado para quienes decidan ir a la nieve o a la alta cordillera durante el fin de semana. En este sentido, desde Meteorología, el meteorólogo Boris Salinas dijo que los vientos en la zona cordillerana podrían alcanzar intensidades de hasta 100 kilómetros en la alta cordillera. Producto de esta condición y por los sistemas frontales previos que estuvieron pasando en la jornada, la nieve se mantendría en condición fresca y esto podría generar un levantamiento y una disminución de la visibilidad. Así que el llamado es a estar atentos en los pasos fronterizos y con los centros de esquí en donde puedan estar desplazándose durante el fin de semana.
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0: Y actualizamos para ustedes también a esta hora noticias internacionales en agenda de Radio Digital FM para contarles que el presidente argentino Javier Milei realizó ayer una cadena nacional en su país para hacer referencia al tema de las Malvinas. El mandatario anunció que sancionará a aquellas empresas que exploten recursos naturales en las Islas Malvinas bajo ocupación británica y cuya soberanía reclama Argentina, y que construirá también una base militar en Tierra del Fuego, uno de los puntos continentales más cercanos al archipiélago del Atlántico Sur. Procederemos a inhabilitar de operaciones en territorio argentino a las empresas involucradas directa o indirectamente en proyectos en las Islas Malvinas sin autorización argentina, dijo Milei en este mensaje transmitido en cadena nacional. El presidente anunció además la firma de un decreto para ampliar los recursos del Ministerio de Defensa con el fin prioritario, dijo, de conseguir una base naval integrada en la provincia de Tierra del Fuego, dentro de cuyo territorio Argentina considera que están las Malvinas. Esta base nos convertirá en el polo logístico más importante del Atlántico Sur y será fundamental para la proyección geopolítica de Argentina. Milei anunció también que firmará un decreto para dar celeridad a las sanciones a empresas que operen en Malvinas, a sus accionistas, directivos y proveedores, y que enviará al Parlamento

0: Parlamento un proyecto de ley para endurecer las penas contra esas compañías, las cuales no podrán operar en territorio continental argentino y podrían ser sometidas a juicios en ausencia. El mandatario se refirió en particular al proyecto de extracción de crudo en las islas de la israelí Navitas y la británica Rob Hopper, que podrían marcar el inicio de la explotación petrolera en el archipiélago ocupado por el Reino Unido desde 1833. Bueno, y a propósito de conflictos internacionales, el ejército de Irán afirmó ayer que sus fuerzas atacaron bases militares de Estados Unidos en Emiratos Árabes Unidos y Kuwait con misiles y drones. En un comunicado que fue subido a su sitio web, el ejército iraní afirmó que los bombardeos eran en venganza por el personal militar iraní y los civiles asesinados en los últimos ataques estadounidenses contra Irán. Junto a esto mencionan que sus fuerzas atacaron los sistemas de comunicaciones por satélite del ejército estadounidense, almacenes de equipos y un hangar con aviones de combate en la base aérea Ahmad al-Jaber de Kuwait. El ejército iraní menciona también que atacó a tropas estadounidenses y sistemas de radar en la base aérea de Al-Mina en Emiratos Árabes Unidos, enfatizando que la respuesta de sus fuerzas a cualquier ataque del ejército norteamericano será dura y devastadora y continuará hasta lograr la victoria definitiva y castigar al agresor. Por su parte, el Comando Central de Estados Unidos ha señalado durante esta semana en una publicación en su cuenta de X que sus fuerzas habían completado con éxito una ola de ataques contra objetivos militares iraníes. Irán ha respondido así entonces atacando bases e instalaciones estadounidenses en distintos países, en Jordania, Kuwait, Bahrein, la región semiautónoma de Kurdistán, de Irak y Emiratos Árabes Unidos, que son puntos donde se mantiene por ahora el conflicto.
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0: Y actualizamos a esta hora información del deporte en agenda de Radio Digital FM. Vamos a comenzar con una buena noticia. Vamos a comenzar con el tenis, porque Alejandro Tavilo logró avanzar ayer en el Abierto de Estados Unidos, en el US Open. Avanza por primera vez hasta la tercera ronda del torneo después de sacar adelante un difícil partido ante el australiano Alexei Popirín, número 130 del ranking. Alejandro Tavilo en la posición número 28, pero el australiano que estuvo en puestos de avanzada hace algún tiempo. Bueno, se impuso el chileno por parciales de 6-2, perdió el primer set 6-2, luego ganó el segundo 7-6, el tercero 7-6 y ya en el cuarto se impuso por 6-2 en un partido que se extendió por 3 horas y 22 minutos ahí en Flushing Meadows en Nueva York. Tuvo a un rival que no está en su pick, pero que, como les decía, estuvo entre los mejores, llegó a ser número 19 del mundo y campeón del Master de Canadá en 2024. Un inicio muy parejo, cometió algunos errores al inicio Alejandro Tavilo, pero después fue mejorando bastante su tenis para quedarse con el encuentro. Así que por primera vez logra avanzar a la tercera ronda del Abierto de Estados Unidos, el US Open. Estamos ahí atentos a lo que ocurre también con el tenis y Alejandro Tavilo. Pasamos al fútbol para contarles de lo que se viene en una nueva fecha del campeonato nacional de nuestro país, porque se inicia una nueva fecha el día de hoy con Deportes Concepción recibiendo a Audax Italiano a las 20:30 horas, ¿ah?, en un partido que se va a jugar ahí en el Ester Roa, una cancha muy complicada después de todas las lluvias que se han reportado en las últimas semanas. Está bastante complicada la cancha ahí en el Ester Roa, donde será local Deportes Concepción para enfrentar al Audax Italiano. El sábado seguirá la fecha con Everton enfrentando a la Universidad Católica a las 17:30 horas, mientras que el sábado también para las 20 horas, Universidad de Chile, que ha caído en estas dos últimas fechas, recibirá a Coquimbo Unido a las 20 horas el día sábado. La Serena ya el domingo enfrentará a Ñublense al mediodía, 12:30, mientras que el domingo también O'Higgins enfrentará a Calera en este partido programado para

las 14 horas con 45 minutos. A las 5 de la tarde vuelve el fútbol a Concepción. Huachipato recibirá a Colo Colo, el líder del torneo, que va a tener la baja de Javier Correa por toda esta polémica, la sanción que se generó. El domingo también Palestino enfrentará a la Universidad de Concepción, 7 y media de la tarde, y a las 8 de la noche el día lunes Limache enfrentará a Cobresal. Así que vamos a ver qué ocurre en esta nueva fecha del fútbol de honor de nuestro país. Y en la primera B también les contamos lo que ocurre. Hay dos líderes en el fútbol del ascenso, Cobreloa y Wanderers, ambos con 41 puntos. Están ahí peleando palmo a palmo el liderato de la primera B. Y comienza a jugarse hoy una nueva fecha con Rangers, que viene ahí tratando de salvarse del descenso, ganando por fin algunos partidos. Rangers va a enfrentar hoy día a Temuco a las 6 de la tarde. En el mismo horario, Santiago Wanderers se enfrentará a Deportes Iquique, y a las 20:30 horas Puerto Montt se medirá ante Curicó Unido. El día sábado se irá la fecha con Magallanes enfrentando a Unión San Felipe, 12:30, mediodía. El sábado también Santa Cruz enfrentará a Unión Española, y San Luis a las 17:30 horas se medirá ante Cobreloa, uno de los líderes. El sábado también, pero a las 20 horas, San Marcos de Arica enfrentará a Copiapó. Y el domingo se enfrentarán Antofagasta y Recoleta al mediodía, 12:30, en lo que es parte de la fecha 24 ya del fútbol del ascenso de nuestro país. Así que vamos a estar siguiendo, por supuesto, todo lo que ocurra con la acción y la información del deporte. Y así entonces comenzamos a despedir una nueva edición de En Agenda de Radio Digital FM. En este día viernes les agradecemos, por supuesto, por acompañarnos, y les dejamos la invitación a que sigan junto a nosotros la programación de Radio Digital FM y, por supuesto, volver a encontrarnos en una próxima edición de Noticias. Un abrazo, que tengan buenos días.

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0: 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Ya son las 13 horas. 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
1: Hola, hola, ¿cómo les va? Muy buenas tardes. Bienvenidos a la segunda edición del día de En Agenda de Radio Digital FM. En este día de hoy nos volvemos a encontrar en esta jornada de día viernes, ya primer viernes de este mes de septiembre, viernes 4 de septiembre. Queremos darles la bienvenida a esta hora para que se informen junto a nosotros durante una hora en la revisión de las noticias en Radio Digital FM. Te saluda Diego Escobar y junto a nuestro equipo te vamos a acompañar en esta jornada a partir de este minuto y hasta las 2. Repasamos noticias, compartimos datos y también la música con ustedes aquí en Agenda de Radio Digital FM. Vamos a comenzar recordándoles que nos escuchan a través de Radio Digital FM desde Arica hasta Punta Arenas y en nuestra señal online en el www.digitalfm.cl. Comenzamos la revisión con el pronóstico del tiempo. Veamos cómo sigue el clima para esta jornada y para eso vamos a comenzar revisando la información que nos comparte la Dirección Meteorológica de Chile. Y vamos a comenzar contándoles, y lo vamos a profundizar más adelante, hay una alerta desde Meteorología por viento moderado a fuerte en las zonas de las regiones del Biobío, la Araucanía y los ríos. Así que

0: tener precaución con esa situación. Vamos a revisar región por región y comenzamos en la puerta norte del país. En Arica se espera una máxima de 22 grados, con cielos nublados, variando a despejado. En Iquique, 21 la máxima, nublado, variando a nubosidad parcial. Antofagasta, 20 grados la máxima, con cielos nublados, variando también a despejado. Seguimos en Copiapó, en la región de Atacama, 29 la máxima, cielos con nubosidad parcial, variando a despejado. En La Serena y Coquimbo, 21 grados la máxima, también con cielos despejados. Valparaíso, en la quinta región, 20 grados la máxima y se esperan cielos despejados con viento entre 25 y 40 kilómetros por hora. En Santiago, en la capital de nuestro país, 21 grados la máxima con cielos despejados. ¿Qué ocurre en Rancagua, en la región de O'Higgins? 21 grados la máxima y se esperan también cielos despejados. En Talca, en la región del Maule, 19 la máxima, cielos despejados con viento entre 25 y 40 kilómetros por hora. En Chillán, en la región de Ñuble, 16 la máxima, cielos despejados con viento entre 25 y 40 kilómetros por hora. En Chillán, lo decíamos, 16 de máxima. Avanzamos a Concepción, en la región del Biobío, 16 grados la máxima con cielos despejados, viento entre 25 y 40 kilómetros por hora. Seguimos en Temuco, en la región de la Araucanía, la máxima para hoy 12 grados con cielos despejados, variando a nublado. Valdivia, en la región de los Ríos, 13 grados la máxima, cielos nublados y chubascos aislados. Puerto Montt, en la región de los Lagos, esperan hoy una máxima de 10 grados con cielos nublados y chubascos durante gran parte de esta jornada. Nos vamos a Coyhaique, en la región de Aysén, 10 grados la máxima, cielos nublados, variando a nubosidad parcial. En Punta Arenas, ahí en la región de Magallanes, 7 grados la máxima y se esperan también cielos con nubosidad parcial. El territorio insular lo revisamos también y te contamos que en Isla de Pascua, en Rapa Nui, se espera una máxima de 20 grados, cielos con nubosidad parcial, ocasionalmente nublado. En el archipiélago Juan Fernández, 14 grados la máxima con cielos cubiertos, viento entre 25 y 40 kilómetros por hora. Finalmente, en la península Antártica, 2 grados bajo cero la máxima, cielos cubiertos, variando a nublado, es lo que nos señala la Dirección Meteorológica de Chile.
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0: Y en los temas de esta jornada te vamos a contar que dos menores de edad han resultado baleados en menos de 24 horas por diversos incidentes en la región metropolitana. En uno de los casos, un menor de 6 años recibió un tiro en la pelvis en la comuna de San Joaquín, y en otro hecho registrado en la comuna de Lo Espejo, un menor de 12 años resultó herido también en un tiroteo entre bandas rivales. Y también te vamos a contar de lo surgido a partir de la visita del presidente argentino Javier Milei a nuestro país, el encuentro con el presidente José Antonio Kast y las situaciones que se abordaron en medio de la polémica también por el estrecho de Magallanes, situación que vamos a estar compartiendo con ustedes. Y como siempre, repasaremos también la información de todo nuestro país, información de nuestras regiones, información internacional y también el deporte. Lo tenemos para acompañarte aquí en Agenda de Radio Digital FM.
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1: Seguimos a esta hora acompañándote en Agenda de Radio Digital FM y en la revisión de las noticias con una situación lamentable y muy preocupante a la vez, porque un nuevo caso de un menor baleado se registró en las últimas horas en la región metropolitana, esta vez en la comuna de San Joaquín. Otro caso se había reportado en menos de 24 horas ayer también en la comuna de Lo Espejo. Bueno, en el caso de este último hecho en la comuna de San Joaquín, un niño de 6 años recibió un disparo en su pelvis. Según un informe policial, cerca de la medianoche de este viernes, el menor fue trasladado por su madre hasta el hospital Barros Luco en la comuna de San Miguel, presentando un impacto balístico en el sector pélvico. La víctima afortunadamente se encuentra fuera de riesgo vital. Ante Carabineros, la mujer dijo que el hecho habría ocurrido en calle Catalina, al interior de la población La Legua. Posterior a ello, entregó al personal policial un casquillo calibre 40 que había sido percutado. La madre se negó a presentar una denuncia ante tribunales. No obstante, personal policial informó lo ocurrido al Ministerio Público, que instruyó la investigación a la sección de investigación policial, donde se remitieron los antecedentes al Tribunal de Familia. Recordemos, y lo mencionábamos también, durante la tarde de ayer jueves, otro menor, esta vez de 12 años, resultó herido en medio de un tiroteo registrado en la comuna de Lo Espejo entre dos bandas rivales. El teniente de Carabineros, Brando Viñuela, indicó que el menor de 12 años iba a comprar un local cercano en el conocido barrio chino cuando fue alcanzado en su pierna derecha por un tiro percutado por los delincuentes. En la balacera también resultó herido un hombre de 50 años. Escuchemos lo que se señalaba desde Carabineros.
2: Durante la tarde hubieron dos lesionados por impacto balístico, sector Barrio Chino, un menor de 12 años y un adulto de 50. Esto ocurrió mientras ellos transitaban en la vía pública y por antecedentes preliminares sería un intercambio entre bandas rivales. Por lo que entendemos, el menor salió a comprar desde su casa y el adulto mayor había salido, o sea, venía llegando de su trabajo bajando de la locomoción colectiva. Por lo que entendemos, no comprometió los huesos, la parte ósea de la pierna, y estarían estables, sin riesgo vital, y están siendo atendidos el menor en el Ezequiel Fernández, en el hospital Ezequiel Fernández, y el adulto en el hospital Barros Luco.
1: Bueno, según menciona entonces Carabineros, estarían estables, sin riesgo vital, siendo atendidos en el hospital Ezequiel Fernández Cortés, el menor, y el adulto en el hospital Barros Luco. Dos casos que sin duda generan muchísima preocupación, porque lamentablemente menores de edad se están viendo afectados también por esta situación de balaceras que se reportan en medio de hechos delictuales. Y nos vamos ahora al norte.

norte del país para contarles también de otro hecho grave, esta vez con otro menor, un adolescente de 15 años que murió tras ser atacado con arma blanca durante la noche de ayer jueves en el sector poniente de Calama, un hecho que actualmente es investigado por equipos especializados del Ministerio Público y Carabineros. De acuerdo con los primeros antecedentes, el joven resultó gravemente herido. Producto de la agresión, falleció mientras era trasladado hasta el SAR, Alemania, para recibir atención médica. Las diligencias producto de este hecho quedaron a cargo de la Fiscalía de Calama, junto al equipo contra el crimen organizado y homicidios, además de funcionarios del Laboratorio de Criminalística Labocar y el OS9 de Carabineros. Los equipos investigativos trabajan para reconstruir la dinámica del ataque y establecer las circunstancias en que ocurrieron los hechos, además de desarrollar diligencias destinadas a identificar y ubicar a él o los responsables de este homicidio. Y también te vamos a contar que una mujer de 82 años falleció durante la madrugada de hoy en Viña del Mar, ahí en la región de Valparaíso, en medio de un incendio que afectó a su vivienda y a otra aledaña. El siniestro estructural ocurrió cerca de las 5 de la mañana en calles Los Almendros con Heriberto Roas en el sector de Achupayas, movilizando a distintas unidades del Cuerpo de Bomberos Viñamarino con cerca de 80 voluntarios. El tercer comandante de bomberos, Brenner Hicks, indicó que la emergencia afectó a dos viviendas en su totalidad, teniendo como mayor consecuencia la muerte de la adulta mayor, quien no alcanzó a salir del inmueble. Debido al riesgo de propagación hacia otras viviendas, se emanó una segunda alarma de incendio en la ciudad para reforzar el despliegue de voluntarios y controlar la emergencia. Una emergencia que derivó en el corte del suministro eléctrico en los sectores de Achupayas y Miradores Alto por solicitud de bomberos, y que lamentablemente este hecho deja una mujer de 82 años fallecida en medio de este incendio. Y nos vamos ahora hasta la región del Biobío, porque un dantesco incendio también registrado ayer conmociona a Coronel. Las llamas destruyeron casi por completo el edificio patrimonial que alberga la Casa de la Cultura. La construcción de este inmueble data de 1939 y por décadas albergó el cine de la ciudad. Según consigna hoy la Estrella de Concepción, peritos de bomberos cifraron en un 85% los daños que generó la emergencia, cuyas causas son materiales de investigación. El siniestro se inició durante la mañana en la parte superior del recinto patrimonial ubicado en calles Manuel Montt con Remigio Castro. Si bien el edificio no colapsó, sí se registraron daños en todas sus instalaciones. El director cultural de Coronel, Johnny Camus, describió como un episodio muy fuerte el incendio para la comunidad artística de la zona. En el edificio previo al siniestro se realizaban obras de reparación a un techo. El proyecto, que tenía alrededor de un mes y que tenía como finalidad eliminar las goteras, la Casa de la Cultura no es solo una infraestructura, dijo, sino que estaba llena de experiencias, una situación que golpea sin duda a la comunidad de Coronel.

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2: Seguimos junto a ti en Agenda de Radio Digital FM en esta nueva edición de día viernes ya, y avanzando con las noticias, vamos a contarles de lo que ha ocurrido con este foro de Madrid, donde participó finalmente el presidente José Antonio Kast, quien estuvo en este encuentro regional de Foro Madrid que se ha estado realizando en Santiago, un foro que ha generado bastante polémica, que tuvo la participación temprano ayer del presidente argentino Javier Milei, un foro que continúa el día de hoy y que tuvo, como les decía ayer, al presidente José Antonio Kast presentándose en esta instancia. En su alocución, el presidente de nuestro país recordó con nostalgia la carta fundacional que dio vida a la alianza. Algunos incluso nos trataron de extremistas, comentó, revelando que a mí lo que me marcó personalmente fue que decían que nuestros pueblos no estaban condenados a ningún determinismo histórico que le gusta tanto a algunos sectores. Bueno,

0: No estamos condenados al narcotráfico, a la violencia, no estamos condenados al estancamiento económico, no estamos condenados a la mediocridad, dijo el presidente en parte de su discurso ayer en este encuentro. También citó a Jaime Guzmán y llamó a no quedarse pegados en la pugna con la izquierda, fue lo que señaló el presidente ayer en su presentación. Escuchemos parte de lo señalado precisamente por el presidente José Antonio Kast en esta instancia.
1: Nuestro continente está recuperando la libertad, más allá de las disputas que pueden haber hoy día. Y la va a recuperar porque vamos a hablar siempre con la verdad. Y lo decía Jaime Guzmán, senador electo en Chile, asesinado en democracia por aquellos que silencian las ideas con violencia, con las balas. Bueno, él decía que nosotros no tenemos que preocuparnos de las votaciones, sino de los corazones de las personas. Por eso les digo, cuando uno va a un acto y se detiene y mira a la persona, uno no está preocupado cómo va a votar esa persona, sino hay que explicarle, convencerlo de que la idea de la libertad lo van a llevar a mejorar su calidad de vida. Y eso es lo que hemos logrado paso a paso. Más que ganar votaciones, es ganar corazones. Y el punto es mantenerlos ahí. Bogotá, Lima, Buenos Aires, Asunción, Santiago. Si lo seguimos haciendo bien, algún día será Managua. Algún día será La Habana. Porque ahí tenemos personas que siguen sometidas al poder mal entendido. Y cuando ganemos ahí, nadie nos va a preguntar qué dijimos, sino nos van a preguntar qué hicimos. Y ahí vuelvo a lo que he dicho en estos días, hechos y no palabras. Así que pongámonos a trabajar con más fuerza, con más ganas, con más entusiasmo, y que viva Chile, que viva España, que viva la libertad. Muchas gracias a cada uno de los que están.
0: Bueno, ahí lo señalado por el presidente José Antonio Kast en medio de su alocución en este encuentro, un encuentro marcado por muchos sectores, incluso de extrema derecha del mundo, que se han reunido en varios otros países y que en esta ocasión se siguen reuniendo durante esta jornada, como les decía, en nuestro país. Bueno, hubo también participación del presidente argentino Javier Milei, quien se presentó temprano en la jornada inaugural de este Foro Madrid y tuvo palabras sobre nuestro país, algunas más polémicas que otras. Escuchemos parte de lo que decía el presidente argentino ayer en su presentación.
2: Es un placer para mí poder estar nuevamente en Chile, en especial tras la victoria y reciente asunción de mi amigo José Antonio Kast. Chile es un lugar emblemático, porque con su historia reciente nos recuerda el valor inmenso de dar la batalla cultural. Tras el derrocamiento del comunista Allende, Chile entró en un periodo de estabilidad y crecimiento que se extendió por más de 40 años. Y gracias a ello, Chile fue sin lugar a dudas la envidia en términos económicos de toda la región. Sin embargo, a pesar de haber conocido los frutos de la libertad, cayó en la farsa del socialismo del siglo XXI como el resto de toda la región. Como no podía ser de otra forma, corrieron ríos de tinta sobre por qué esto ocurrió. En todos lados la izquierda se empecinó en sostener que era la desigualdad del modelo chileno o cuestiones similares, cuando de hecho la desigualdad en Chile es menor que en todas sus supuestas utopías socialistas, o que era por el nivel de vida de los que menos tienen, cuando lo cierto es que en Chile los que menos ganan viven mejor que en cualquier otro país de la región. Nosotros, en cambio, sabemos la verdad. Sabemos que el motivo por el cual el estallido era inevitable fue que por demasiado tiempo aquí descubrieron el terreno de la batalla de las ideas. Las ideas de la libertad ganaron en la práctica, pero quedó libre el camino para que desde los medios y las universidades se los socavara y vilipendiara. Y cuando ellos ganan en el terreno del bien y del mal, terminan ganando políticamente.
0: Bueno, pero sin duda las palabras que generaron mayor polémica y molestia también en algunos sectores de nuestro país son las que señaló durante su discurso cuando dijo: el mejor antídoto contra estos zurdos mugrosos, negadores de la realidad, son los datos. Chile es un lugar emblemático porque con su historia reciente nos recuerda el valor inmenso de dar

0: la batalla cultural. Tras el derrocamiento del comunista Allende, Chile entró en un periodo de estabilidad y crecimiento que se extendió por 40 años más. Declaraciones que han generado bastantes repercusiones y que fueron las más polémicas realizadas por el presidente argentino en el marco de su discurso en el Foro de Madrid. Bueno, hubo respuesta desde diversos sectores. En la oposición en nuestro país, el diputado Marcos Ilavaca respondió a estas palabras y emplazó al gobierno a ser más firmes ante las faltas de respeto hacia nuestro país. Escuchemos lo que decía precisamente el diputado Ilavaca.
1: Mira, más allá de las palabras que el presidente Milei nos pueda plantear en Chile, me parece grave que nuestro gobierno no sea capaz de decir algo respecto a una situación absolutamente ofensiva y que no se adecúa al marco de relaciones diplomáticas que Chile hoy día tiene con Argentina. Chile y el mundo no se compone de rojos ni azules. Es un conjunto rico y armonioso de chilenos, chilenas, que en definitiva construimos este país. Y este país lo construimos gente de izquierda y gente de derecha. Y si el gobierno de Chile no es capaz de decir algo a un presidente que le viene a faltar el respeto a un porcentaje alto de chilenos y chilenas, creo que el problema no es de Milei, el problema es de Chile. Milei ya nos sorprende. Milei tiene las cifras escandalosas que mantienen a Argentina y un nivel de descontento en Argentina, y yo lo llamaría a preocuparse más de lo que ocurre en Argentina que de venir a ofender a conciudadanos de nuestro país. Yo no aceptaría que a mis compatriotas de derecha se les insultara en la manera que hoy día el presidente Milei lo está desarrollando.
0: Bueno, parte de las polémicas que se han ido generando en medio de este Foro Madrid que se realiza en nuestro país. Ayer también hubo momento para el encuentro finalmente entre el presidente José Antonio Kast y Javier Milei en el Palacio de la Moneda. Porque recordemos que este encuentro se da además en medio de la polémica que se ha generado en torno al Estrecho de Magallanes. Bueno, después del encuentro se dio a conocer un comunicado conjunto de Chile y Argentina. Este documento da cuenta que en la reunión ambos mandatarios constataron el excelente estado de la relación bilateral y el alto nivel de coincidencia existente entre ambos gobiernos, y reafirmaron que el vínculo entre la Argentina y Chile constituye un espacio prioritario de coordinación en América del Sur, y acordaron sostener la frecuencia del diálogo al más alto nivel. Así también en el documento se señala que Kast y Milei coincidieron en la total soberanía de Chile sobre el Estrecho de Magallanes, deteniéndose en la vigencia del Tratado de Límites de 1881 y el Tratado de Paz y Amistad de 1984, que mencionan se encuentran plenamente vigentes y revisten carácter definitivo para ambos estados. A su vez, se señala que Kast reiteró el respaldo del gobierno de Chile a los legítimos derechos de soberanía de la República Argentina sobre las Islas Malvinas, Georgias del Sur, Sandwich del Sur y los espacios marítimos circundantes. También el presidente chileno en este comunicado ratifica la necesidad de que los gobiernos de la República Argentina y del Reino Unido, de Gran Bretaña e Irlanda del Norte reanuden las negociaciones a fin de encontrar a la mayor brevedad posible una solución pacífica y definitiva a la disputa de soberanía, de conformidad con las resoluciones pertinentes de Naciones Unidas y otros foros regionales y multilaterales. Es parte de lo que señala este comunicado, entre otras cosas, y se adiciona también en el comunicado que los presidentes reafirmaron que el crimen organizado, transnacional y el narcotráfico y el terrorismo constituyen amenazas comunes que exigen respuestas coordinadas y de alcance regional. Y revelaron también el compromiso de Santiago, que es la iniciativa regional impulsada por el gobierno de Chile para combatir el crimen organizado transnacional, parte de lo que se señala en el documento y que, bueno, fue parte de la agenda de Milei en Santiago. No era una visita de Estado, pero de todas maneras se da a conocer este comunicado que aclara también esta polémica en torno al Estrecho de Magallanes que se había generado durante los últimos días.

Claro que sí, la información económica se actualiza también a esta hora en Agenda de Radio Digital FM para contarles, por ejemplo, qué ha estado ocurriendo con el dólar durante sus primeros movimientos de la jornada. Comenzó al alza el precio del dólar. Habíamos contado más temprano que ayer terminó a la baja, pero fíjense que hoy comenzó a operar con una alza de 4,3 pesos en el mercado cambiario.

Estados Unidos, que elevó las probabilidades de un alza en las tasas de la Reserva Federal en septiembre. Pasadas las 9 y media de la mañana, el dólar se ubicaba en los 935 pesos con 3 centavos vendedor y 934 pesos con 9 centavos comprador. ¿Qué ha ocurrido con el cobre? Cerró con cifra positiva este día viernes, con un alza de 0,08% en la bolsa de metales de Londres, transándose en $6.51 la libra, entregando así un soporte relevante al peso chileno. Así que vamos a ver qué ocurre de aquí al cierre de la jornada con los movimientos bursátiles y, por supuesto, atentos como siempre a la información económica, con la cual los quiero invitar también a que vayamos a una pausa. Hacemos una muy breve pausa y enseguida regresamos con ustedes con más En Agenda de Radio Digital FM. La pausa junto a la música y ya regresamos.

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2: Seguimos a esta hora en Agenda de Radio Digital FM con más para compartir con ustedes. Y bueno, estamos en el mes de septiembre, un mes que tiene muchísimas actividades y que tiene también las fiestas patrias, y donde es un tema importante a conversar la prevención de situaciones de riesgo, de conducción, de accidentes de tránsito que lamentablemente se generan en medio de estas fechas. Es un tema del cual debemos estar atentos y que queremos abordar a esta hora junto a la Mutual de Seguridad. Y está con nosotros Luis Steuben, gerente de seguridad vial de la Mutual de Seguridad. ¿Cómo está, Luis? Bienvenido, gracias por acompañarnos.
3: Hola, Diego, ¿cómo estás? Muchas gracias por la invitación.
2: Todo bien, Luis, todo bien por acá. Muchas gracias también por recibir nuestro llamado y permitirnos compartir a esta hora. En este mes de septiembre, yo lo decía, un mes bastante movido, de muchas actividades, y siempre es tema, y es bueno compartir de este tema de la seguridad vial. Sabemos que hay mucha festividad, hay consumo de alcohol de por medio muchas veces, y es por eso que queríamos comenzar preguntando este mes de cómo cuidar

0: cuidarnos y cómo prevenir. Cada fiestas patrias se produce un aumento significativo de desplazamientos en el país. ¿Cuáles son los principales riesgos, Luis, que observan en estas fechas y qué conductas siguen generando mayor preocupación?
1: Tal como tú dices, Diego, la verdad es que esta semana de fiestas patrias, la verdad es bien complejo porque hay una mayor movilidad, más personas quieren salir de las ciudades para ir a otro destino, y en ese sentido se genera más roce entre esas personas que quieren salir a diferentes lugares. Ahora bien, dentro de los principales riesgos, lo que nosotros hemos visto es principalmente una falta de planificación al momento de salir, ¿ya? Y con la planificación me refiero a revisar muy bien el vehículo, ya que estén los neumáticos bien inflados, que por otra parte estén en buen estado las luces, el sistema de freno también es un tema clave, claro. Los señalizadores, son una serie de cosas del vehículo que debemos revisar antes de partir, ¿ya? Ahora bien, por otra parte, junto con el vehículo tenemos que ver cómo está la persona, en qué condición está la persona que va a manejar. Sí. ¿Ya? En ese sentido, si la persona tuvo ingesta de alcohol, por ningún motivo puede manejar. ¿Ya? Claro. Es decir, ese mensaje hemos sido muy majaderos desde Mutual de Seguridad, con el único objetivo de cuidar tanto al conductor como a los pasajeros, pero también a terceras personas que están fuera del vehículo, ¿ya? Es decir, está claro que la conducción y la ingesta de alcohol no son compatibles, ¿ya? Entonces, de ahí despejar al tiro esa eventual duda que pueda haber si alguien nos está escuchando, dejar de lado el alcohol de todas maneras. Ahora, desde el punto de vista de la conducción, primero que todo, hacemos el llamado a que las personas utilicen el cinturón de seguridad en todos los asientos del vehículo, ¿ya? Es obligatorio en todos los asientos, no solamente en el conductor o en el acompañante, sino que en todos los asientos, puesto que en caso de originarse un siniestro de tránsito, lo que está comprobado es que el cinturón de seguridad salva vidas, y en caso de tener un accidente grave, ese accidente probablemente sea menos grave si comparamos a una persona que sale eyectada. Claro. Después, un par de mensajes más. ¿Sí? Por una parte, evitar las distracciones. Tenemos, creo yo, a nivel cultural, la mala costumbre de estar más atento al celular que a la conducción.
0: Sí.
1: Y en ese sentido, sin perjuicio de que ya se han implementado la ley No Chat y una serie de cosas más, creemos desde Mutual de Seguridad que falta fiscalización, pero, por otra parte, el llamado que hacemos es a no esperar esa fiscalización para tomar conciencia, para cambiar la conducta y desde ahí dejar cualquier distractor de lado, ¿ya? Si vamos con más personas en el vehículo, que esas personas vean el celular, ¿ya? Y desde ahí, orden importante que es clave en cuanto a la gravedad de los siniestros es el exceso de velocidad, ¿ya? Es decir, sí. El llamado que hacemos como Mutual de Seguridad es siempre respetar los límites de velocidad e incluso es más, adecuarlos al momento, a la situación, porque probablemente en Punta Arenas, con las calles con hielo, incluso 50 kilómetros por hora puede ser un exceso para esa situación, ¿ya? Lo clave aquí es que la persona... ¿Perdón, Diego?
0: No, está bien, te estaba escuchando que decías eso del exceso de velocidad es siempre un factor.
1: Exactamente, o sea, de hecho ocurre, se habla de la multifactorialidad de los siniestros de tránsito, que es donde hay más de un factor que influye en la ocurrencia del siniestro, y lo que vemos muchas veces es que si bien el exceso de velocidad muchas veces no es la causa principal, muchas veces actúa como agravante, claro, de las consecuencias del siniestro. ¿Ya? Entonces, no es lo mismo si una persona va manejando con el celular en la mano, no atenta a las condiciones del tránsito y choca a 20 kilómetros por hora, no es lo mismo que choque a 120 kilómetros por hora, donde claramente ahí podemos estar hablando de un accidente con resultados fatales o graves.
0: Claro que sí. Luis, y con respecto a esta situación, las cifras muestran una disminución de fallecidos en siniestros de tránsito respecto al 2025. Y aunque las cifras lo muestran, el promedio sigue siendo de 4%.

0: personas al día. ¿Qué nos dice este dato sobre los desafíos pendientes también en seguridad vial en nuestro país?
1: A ver, en cuanto a los desafíos, la verdad es que tenemos diferentes aristas. Por una parte, y tal vez lo que menos se conversa en esta época, sobre todo, es la educación vial. ¿Ya? Vemos una falta de conocimiento de las personas que empiezan a involucrarse con el tránsito, y por lo mismo es que buscamos también que no solamente los trabajadores, que es nuestro foco, sino que también los niños adquieran conocimientos relacionados a tránsito. ¿Ya? De esa forma nosotros mejoramos la cultura de seguridad de lo que llamamos los trabajadores del mañana. Entonces es clave influir a los niños. Y por otra parte, si bien en políticas públicas, a mi modo de ver, hemos ido avanzando de manera correcta, lo que yo veo es que, como decía en un momento, falta fiscalización. ¿Ya? Todos sabemos que el límite de velocidad es 50 km por hora en zona urbana, 120 en el caso de alguna autopista, pero a pesar de eso, vemos personas que exceden la velocidad.
0: Claro.
1: Y lo hacen precisamente porque no hay fiscalización. Entonces, desde ahí el llamado es no esperar la fiscalización, no esperar la multa y entender que en caso de verse involucrado en un siniestro de tránsito, eso es bastante peor, las consecuencias pueden ser bastante peor que una multa o una sanción o una suspensión de licencia.
0: Así es. Estamos compartiendo a esta hora junto a Luis Steuben, que es gerente de la Mutual de Seguridad, gerente de seguridad vial de la Mutual de Seguridad. Luis, y hablábamos del consumo de alcohol que suele estar asociado a estas celebraciones, lamentablemente, a la hora de conducir, ¿no? Porque claro, está bien si uno quiere beber algo en su casa, tranquilo, y se va a quedar ahí. Pero ¿por qué sigue siendo uno de los factores de riesgo más relevantes y qué mensaje es importante reforzar antes de los festejos?
1: A ver, por una parte, recalcar que efectivamente es una de las principales causas de siniestro en Chile, sobre todo en esta época, lamentablemente. Creo yo todavía falta mejorar la cultura en cuanto a entender que no son compatibles el alcohol y la conducción. ¿Ya? Todavía vemos personas que creen en el viejo dicho del curado manejo mejor y cosas así, cuestión que queremos erradicar sí. De la sociedad, porque la verdad está solamente comprobado que no es así. ¿Ya? La clave, y tal como tú lo comentaste, Diego, es que si las personas van a ingerir alcohol, dejen las llaves, no manejen, no se expongan ellos mismos y a otras personas en el tránsito. ¿Ya? Es decir, uno puede evaluar si ingerir alcohol o no puede ser una mala decisión, pero el hecho de tomar un volante ya efectivamente confirma una mala decisión. Entonces, desde ahí el mensaje es a dejar el alcohol de lado cuando se trata de la conducción y evitar involucrar a otras personas en un eventual siniestro de tránsito. La verdad es que muchas personas no se grafican el daño que se puede generar, puesto que si bien estamos en época o en vísperas de fiestas patrias, lamentablemente hay muchas personas que en vez de celebrar lamentan la pérdida de un ser querido. Entonces, en ese contexto, el llamado a ser empático también con esas personas, que cada uno pueda celebrar, festejar como corresponde, pero siempre con responsabilidad.
0: Así es. Luis, cuando se habla de seguridad vial, normalmente se piensa en los conductores, pero yo quería preguntarte también qué rol cumplen los peatones, los ciclistas, motociclistas para prevenir también estos siniestros durante las fiestas patrias.
1: A ver, la participación de los motociclistas, ciclistas y peatones es clave, puesto que son los usuarios del tránsito más vulnerables. ¿Ya? Hay que entender que si una persona choca en un vehículo, ese vehículo protege a esa persona. Cuestión que no pasa en el caso de las motos, de las bicicletas y, lógicamente, los peatones. Sí. Generalmente, según la estadística que nosotros tenemos, generalmente cuando se ve involucrado un peatón, un ciclista o un motociclista en un siniestro de tránsito, las consecuencias generalmente son graves. ¿Ya? Uh-huh. Estamos hablando de fractura, a lo menos. ¿Ya? Uh-huh. Entonces, desde ahí, entender también, y ahí el consejo para este grupo de usuarios vulnerables, es primero respetar la señal de tránsito, como todos debemos hacerlo, ya no solamente los conductores de vehículos motorizados, cruzar siempre por pasos habilitados. Ya que lamentablemente cuando uno estudia las causas de los siniestros se encuentra con muchas veces la imprudencia del peatón al momento de cruzar en un paso no habilitado, ¿ya? Y tal vez otro tema no menor, idealmente, de hecho había una campaña que se llama Hazte Visible, que los peatones, los usuarios vulnerables en general, hacerlos visibles frente, probablemente por mucho que una persona vaya en un auto, suponiendo que es de noche, probablemente no la vea. Claro. La ropa, generalmente lo que nosotros recomendamos es que sea de color más claro, eventualmente con reflectante. ¿Ya? Desde Mutual nosotros hemos hecho diferentes campañas también para que las personas que se desplazan en bicicleta utilicen elementos reflectantes, precisamente para que los usuarios de vehículos motorizados vean con anticipación al peatón, al ciclista sobre todo, y de esa manera tengan tiempo, un buen tiempo para reaccionar.
0: Así es. Por último, Luis, hablábamos de los conductores, del consumo de alcohol, de las situaciones de salud. Quería preguntarte finalmente, ¿qué señales debería identificar una persona para decidir que no está en condiciones de conducir, incluso si no ha consumido alcohol?
1: Ya, a ver, descartando el tema del alcohol, que efectivamente ya lo conversamos y claramente no es compatible con la conducción, claramente si se ve una persona cansada, letargada, lo que recomendamos nosotros es que o no maneje o ceda la conducción a otra persona, ¿ya? Lo mismo, si la persona va manejando y bosteza, parpadea de manera lenta, nuestra recomendación es que detenga el vehículo en un área segura, se baje, realice ciertos movimientos para romper también un poco la rutina, ¿ya? Otro tema clave ahí, Diego, es la hidratación y la comida, ¿ya?
0: Claro.
1: Puesto que si por ese motivo una persona se baja a almorzar y almuerza muy pesado, probablemente se vea enfrentado a escenarios de somnolencia si continúa inmediatamente la conducción. Entonces, desde ahí, la recomendación es comer algo liviano, hidratarse bien, de manera de poder estar atento a las condiciones del tránsito a pesar del trayecto que tenga que realizar. Ahora, lo último respecto a eso, Diego, es que nuestra recomendación es no hacer desplazamientos mayores a 200 kilómetros o a 2 horas, ¿ya? Perfecto. y en caso de hacerlo hacer paradas para que la persona, como te decía, rompa un poco esa rutina, esa monotonía que se da muchas veces en la autopista, y de esa manera pueda, comillas, despertar nuevamente para poder iniciar otro desplazamiento.
0: Perfecto. Luis, bueno, queremos agradecer la conversación a esta hora, permitirnos también la posibilidad de comentar este tema con anticipación a lo que van a ser las fiestas patrias y esperar que la gente pueda tomar conciencia y seguir estos temas y estas recomendaciones que hacíamos junto a Mutual de Seguridad. Luis Steuben es gerente de seguridad vial de Mutual de Seguridad. Muchas gracias, Luis, por acompañarnos el día de hoy.
1: Gracias a ti, Diego. Muchas gracias por la invitación.
0: Que estén muy bien, hasta luego.
1: Gracias, adiós.
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0: Y actualizamos a esta hora también noticias internacionales aquí en Agenda de Radio Digital FM para contarles de toda la polémica y también el movimiento que se ha generado a nivel internacional luego de los dichos del presidente argentino Javier Milei, quien en cadena nacional ayer se refirió a la causa de las Malvinas y anunció la creación de una base naval en Tierra del Fuego. Bueno, las dos compañías con licencia para operar, el yacimiento yacimiento petrolero Sea Lion al norte de las Islas Malvinas, de soberanía británica y que son reclamadas por Argentina, minimizaron hoy las amenazas del presidente argentino Javier Milei de aplicar sanciones a quienes exploten los recursos naturales de las islas. En una declaración

0: conjunta, la británica Rock Hooper y la firma israelí Navitas resaltaron que las licencias legalmente otorgadas por el gobierno local en Malvinas siguen siendo válidas y que no se espera que los recientes acontecimientos tengan efectos materiales en las actividades del proyecto Sea Lion, incluido el calendario para completar el desarrollo del proyecto. El comunicado aclara que se refieren a informes en prensa y en conexión con el discurso pronunciado anoche por el presidente argentino. Las dos compañías subrayan además que la licencia de exploración que entregó el gobierno local malvinense tuvo apoyo total y continuo del gobierno británico. El yacimiento Sea Lion aún está en fase de exploración. De prosperar estas exploraciones marcaría el comienzo de la extracción petrolera en el archipiélago que el Reino Unido ocupa desde 1833. Milei, en su discurso, dijo que se procederá a inhabilitar de operar en territorio argentino a las empresas involucradas directa o indirectamente en proyectos en las Islas Malvinas sin autorización argentina. Milei anunció también que firmará un decreto para dar celeridad a las sanciones a empresas que operen en Malvinas, a sus accionistas, directivos y proveedores, y que enviará al Parlamento un proyecto de ley para endurecer las penas contra esas compañías, las cuales no podrán operar en territorio continental argentino y podrían ser sometidas a juicios en ausencia. Noticia que se generó ayer a partir del discurso en cadena nacional que dio el presidente argentino Javier Milei. Bueno, y te contamos también que el presidente de Estados Unidos, Donald Trump, confirmó en las últimas horas que va a pedir a los europeos que reembolsen la ayuda estadounidense proporcionada a Ucrania durante el gobierno de su predecesor, Joe Biden. Trump lleva tiempo exigiendo que los europeos asuman una mayor parte del costo del apoyo occidental a Ucrania en su guerra con Rusia, que comenzó hace más de 4 años. En su plataforma social Truth Social, Trump dijo: "Se entregaron cientos de miles de millones de dólares a Ucrania y a la OTAN gratis que Europa habría pagado si se lo hubieran pedido, pero pediremos ese dinero aunque sea con algo de retraso". El presidente norteamericano no especificó qué países consideraba que debían pagar. En su mensaje, Trump también rechazó las informaciones de que las Fuerzas Armadas estadounidenses se estaban quedando sin municiones en su guerra contra Irán. Trump refirió que su país acumula reservas y se prepara para contingencias, por lo que había suspendido temporalmente la venta de armas al exterior. Y nos vamos ahora a Nepal, donde un verdadero milagro se reportó después de esta tremenda tragedia que ha azotado a esa zona del mundo. Fíjense que lograron rescatar con vida a 2 obreros luego de pasar 9 días atrapados en un túnel. Pasaron 9 días, respondió una de las víctimas cuando uno de los militares que acababan de rescatarlo le preguntaba qué fecha era. Llevaba todo ese tiempo atrapado bajo la central hidroeléctrica Trich Huli, recitando un mantra y comunicándose a gritos con otros trabajadores, hasta que hoy una voz llegó desde el otro extremo del túnel para decirles que no tuvieran miedo, que habían venido a rescatarlos. Todavía faltaban entre 50 y 60 metros cuando los rescatistas consiguieron establecer contacto con los trabajadores. Les pidieron que no se movieran y mantuvieran la calma, y desde el interior alguien respondió: "Ok". Hacía días que los equipos trataban de abrirse camino hacia ellos y necesitaron aproximadamente hora y media más desde aquel primer intercambio para alcanzar a estos trabajadores en el conducto que llevaba hacia la central subterránea. La riada habría enterrado la entrada bajo unos 25 metros de barro, piedras y escombros que terminaron compactándose como una roca. Cerca de 93 efectivos y especialistas participaron entonces en esta operación para llegar finalmente a rescatar con vida a estos obreros que estuvieron 9 días atrapados en un túnel.
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0: Y en esta segunda edición del día de En Agenda de Radio Digital FM actualizamos la información del deporte y vamos a

Comenzar con el tenis, porque comenzábamos con la buena noticia de que Alejandro Tavilo logró meterse en la tercera ronda del US Open, el abierto de Estados Unidos, y se conoció a su rival. Será Alexander Zverev, número 2 del mundo, será finalmente el próximo rival de Alejandro Tavilo, que está en el lugar número 28 del ranking mundial por la tercera ronda del US Open. Bueno, hay que señalar que el alemán tuvo que llegar hasta los 5 sets para dejar en el camino al francés Quentin Halis, número 52 del ranking. El tenista alemán se impuso por 6 a 4, 4 a 6, 7 a 6, 6 a 7 y 6 a 3 en un partido que duró 4 horas y media y que terminó pasadas las 2 de la madrugada en Nueva York. Un partido extenso hasta largas horas de la noche. ¿Qué dijo Zverev tras el partido? Físicamente me siento bien, creo que estoy orgulloso de ser un jugador bastante fuerte físicamente, así que simplemente espero que en algún momento empiece a jugar un mejor tenis. Dijo también sobre Alejandro Tavilo que ha escalado bastante bien en el ranking este año. Jugué contra él el año pasado en primera ronda, pero creo que ahora es un tenista mucho mejor, así que espero otro partido complicado. El historial es favorable precisamente al tenista alemán, quien le ha ganado al chileno las dos veces que han jugado, la última vez incluso en primera ronda del US Open. El partido se jugará mañana sábado en horario por confirmar. Yo les he contado que el US Open tuvo esta semana muchos problemas debido a las lluvias, las tormentas en Nueva York, que fueron complicando la programación de los partidos, así que vamos a ver en qué horario finalmente se programa el partido y ojalá no cambie de día el partido entre Alejandro Tavilo y el tenista alemán Zverev, que se jugaría mañana sábado, al menos en primera instancia. Pasamos al fútbol para contarles de lo que se viene en una nueva fecha del campeonato nacional de nuestro país, porque se inicia una nueva fecha el día de hoy con Deportes Concepción recibiendo a Audax Italiano a las 20:30 horas, en un partido que se va a jugar ahí en el Ester Roa, una cancha muy complicada después de todas las lluvias que se han reportado en las últimas semanas. Está bastante complicada la cancha ahí en el Ester Roa, donde será local Deportes Concepción para enfrentar al Audax Italiano. El sábado seguirá la fecha con Everton enfrentando a la Universidad Católica a las 17:30 horas, mientras que el sábado también para las 20 horas, Universidad de Chile, que ha caído en estas dos últimas fechas, recibirá a Coquimbo Unido a las 20 horas el día sábado. La Serena ya el domingo enfrentará a Ñublense al mediodía, 12:30, mientras que el domingo también O'Higgins enfrentará a Calera en este partido programado para las 14 horas con 45 minutos. A las 5 de la tarde vuelve el fútbol a Concepción. Huachipato recibirá a Colo Colo, el líder del torneo, que va a tener la baja de Javier Correa por toda esta polémica, la sanción que se generó. El domingo también Palestino enfrentará a la Universidad de Concepción, 7:30 de la tarde, y a las 8 de la noche el día lunes Limache enfrentará a Cobresal. Así que vamos a ver qué ocurre en esta nueva fecha del fútbol de honor de nuestro país. Y en la primera B también les contamos lo que ocurre. Hay dos líderes en el fútbol del ascenso, Cobreloa y Wanderers, ambos con 41 puntos. Están ahí peleando palmo a palmo el liderato de la primera B. Y comienza a jugarse hoy una nueva fecha con Rangers, que viene ahí tratando de salvarse del descenso, ganando por fin algunos partidos. Rangers va a enfrentar hoy día a Temuco a las 6 de la tarde. En el mismo horario, Santiago Wanderers enfrentará a Deportes Iquique y a las 20:30 horas Puerto Montt se medirá ante Curicó Unido. El día sábado se irá la fecha con Magallanes enfrentando a Unión San Felipe, 12:30, mediodía. El sábado también Santa Cruz se enfrentará a Unión Española y San Luis a las 17:30 horas se medirá ante Cobreloa, uno de los líderes. El sábado también, pero a las 20 horas, San Marcos de Arica enfrentará a Copiapó. Y el domingo se enfrentarán Antofagasta y Recoleta al mediodía, 12:30, en lo que es parte de la fecha 24 ya del fútbol del ascenso de nuestro país. Así que vamos a estar siguiendo, por supuesto, todo lo que ocurra con la acción y la información del deporte.
Y con la información del deporte entonces comenzamos a despedir esta segunda edición.

0: del día de En Agenda de Radio Digital FM. Muchísimas gracias por acompañarnos durante esta jornada y la invitación, como siempre, es a que sigan junto a nosotros la programación de Radio Digital FM y, por supuesto, volver a encontrarnos en una próxima edición de noticias. Un abrazo, que tengan una gran jornada y un buen fin de semana. Chao, chao.
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1: Muy bien, estamos en Radio Digital FM. Vamos a hablar de un tema bastante importante, que es la obesidad. ¿Cuáles son los tratamientos que hay hoy en día en Red Salud? Para eso estamos con el cirujano bariátrico Daniel Hernández. Y antes de conversar con él, solo darles un dato, y es que Chile es el segundo país con la mayor tasa de obesidad del mundo. 7 de cada 10 adultos presenta algún grado de malnutrición por exceso, una condición que se ha transformado en uno de los principales desafíos para la salud pública nacional al estar directamente asociado a enfermedades como, por ejemplo, la hipertensión, diabetes tipo 2 y un mayor riesgo de enfermedades cardiovasculares. Así es que darle la bienvenida al doctor Daniel Hernández. Un gusto tenerlo nuevamente por acá, doctor, conversando de un tema tan interesante como este. ¿Cómo le va?
2: Hola, buenas tardes. Muy bien. Segunda vez que estoy acá con ustedes.
1: Así es.
2: Así que nuevamente para hablar del mismo tema, que es un tema muy importante.

0: a nivel nacional y para la salud de nuestra población.
1: Claro que sí. Bueno, cifras que son bastante preocupantes, ¿no, doctor? Y que no solamente están acá en la región de Tarapacá, sino que a nivel nacional. Pasamos de tener un país en algún momento con malnutrición, digamos, por déficit de alimentación, ¿cierto? A pasar a un país donde desde niños vemos cómo hay obesidad, un problema muy preocupante.
0: Claro, o sea, históricamente las primeras leyes que se hicieron para manejar la malnutrición fueron enfocadas, ¿no es cierto?, a la parte de nutrición, que era lo primordial que antiguamente, más o menos en el 70, teníamos acá en Chile.
1: Claro.
0: Con el tiempo, las políticas tuvieron que cambiar porque cambió nuestra malnutrición a una malnutrición por exceso.
1: Por exceso, claro.
0: Y hoy en día vemos que no solo afecta a la población adulta, sino que también afecta a la población infantil en un gran porcentaje.
1: Sí. Y que lamentablemente, como lo leíamos ahí en la introducción, esto de la malnutrición por exceso, tener obesidad, digamos, va a niños, ¿no? Que es algo a lo que hay que ponerle bastante ojo.
0: Claro, o sea, si lo vemos como un problema global, la obesidad es parte de un síndrome metabólico.
1: Claro.
0: ¿Ya? La obesidad provoca un estado inflamatorio persistente en las personas, en el metabolismo. O sea, tenemos un metabolismo acelerado. Y todo esto nos va a llevar a que con el tiempo generemos enfermedades como es la diabetes, la hipertensión, la dislipidemia, el hígado graso. Todas estas enfermedades que en su conjunto, ¿no es cierto?, aumentan el riesgo cardiovascular de los pacientes y también incluso aumentan el riesgo de contraer cáncer en el futuro.
1: Claro que sí. Ahora, bueno, existe un programa de tratamiento que pasa lógicamente por usted, ¿cierto?, cirujano bariátrico. Uno podría pensar a lo mejor, dependiendo de la cantidad de kilos extras que haya, digamos, en dejar como la operación como una segunda alternativa y tratar de hacer a lo mejor una alternativa quizás con alguna dieta, con nutricionista, no sé si con esta famosa inyección que está tan de moda hoy día. Vamos desmitificando un poco.
0: Mira, la verdad es que hoy en día, ya es más o menos del 2012, en Red Salud ya se cuenta con un programa de manejo de pacientes con obesidad.
1: Ya.
0: Y ese programa de manejo de pacientes con obesidad no solo está dirigido a la cirugía, sino que está dirigido a todos los pacientes, incluso a aquellos que tienen sobrepeso.
1: Ya.
0: No solo a los que tienen obesidad.
1: Importante.
0: Porque obviamente tenemos que prevenir que aquellos pacientes que sufren de sobrepeso evolucionen y lleguen a un grado de obesidad más mórbida.
1: Claro.
0: Lo que tú me preguntas, en general depende del grado de obesidad del tratamiento que le vamos a ofrecer a nuestros pacientes.
1: Okay.
0: En general la cirugía está indicada en aquellos pacientes que tienen un grado de obesidad 2 en adelante.
1: ¿Ya?
0: ¿Esto por qué? Por la cantidad de kilos que tenemos que bajar de exceso de peso para poder sacarlos de la obesidad.
1: ¿Ya?
0: ¿A qué me refiero? Por ejemplo, las cirugías que nosotros contamos con el Bonopat. Está la manga gástrica, que la manga gástrica más o menos nos va a ayudar a disminuir un 60 o un 70% del exceso de peso.
1: Ya.
0: Mientras que los pacientes que tienen mayor obesidad, grado 3 o superobesidad, en general nosotros le ofrecemos una cirugía como el bypass gástrico, que nos va a ayudar a bajar un 80% del exceso de peso.
1: Perfecto.
0: ¿Ya?
1: Ahora, sí.
0: Ahora, la otra parte, el tratamiento médico. Los pacientes que tienen obesidad grado 1 en general necesitan bajar menos porcentaje de peso para salir de la obesidad.
1: Yeah.
0: Estamos hablando de un 20, 25% y eso lo podríamos lograr a base de tratamiento médico con medicamentos.
1: Perfecto.
0: Entonces, cada paciente
1: es un caso
0: individual y obviamente según cada paciente vamos viendo qué tratamiento le podemos
1: adecuado.
0: Dar.
1: Ahora, ¿cómo podríamos diferenciar entre sobrepeso y obesidad? Creo que es importante también para que todos sepamos.
0: Hoy en día tiene que ver, usamos el índice de masa corporal, que es el IMC, para clasificar los distintos grados de obesidad. Ya la obesidad se encuentra presente cuando tienes un índice de masa corporal sobre 30.
1: Perfecto.
0: ¿Ya? Convengamos que lo normal es bajo 25.
1: Ok.
0: Entonces aquellos que están entre 25 y 30 son aquellos pacientes que están en sobrepeso.
1: Perfecto.
0: Y obviamente,
1: superior a eso,
0: si lo vemos de una forma preventiva, sería lo ideal atacar a ese grupo para que
1: evitar llegar
0: salgan de la obesidad y no progresen, o sea, salgan del sobrepeso y no progresen a la obesidad.
1: O sea, más que fijarnos en los kilos de más, hay que fijarse en el índice de masa corporal.
0: Sí, hoy en día eso va cambiando igual.
1: ¿Ya?
0: Ya el índice de masa corporal como índice para clasificar la obesidad es pobre.
1: ¿Ya?
0: ¿Ya? Porque obviamente la obesidad está influenciada por múltiples variables que no están consideradas en este índice. Hoy en día a nivel internacional ya se está haciendo una nueva clasificación, utilizando más criterios para que en verdad sea un diagnóstico más preciso.
1: Claro.
0: Ya
1: claro
0: yo que creo que el IMC nos quedamos cortos en cuanto

0: al paciente como a clasificar los distintos grados de obesidad. Sí. Imagínate que el índice de masa solo toma en cuenta el peso y la talla. Pero yo puedo tener un índice de masa alto, pero a base de masa muscular.
1: Claro, claro.
0: Y para el IMC quizás estoy en obesidad.
1: Claro.
0: Por eso también tenemos que evaluar a cada paciente.
1: Perfecto,
0: no
1: claro
0: todos los que tienen un índice de masa alto,
1: significa
0: un físico culturista,
1: que,
0: va a estar con IMC sobre 30 y no por eso es obeso.
1: Exacto. Ahora, bueno, por ahí, no sé, pues hay quienes dicen, no, es que si tú mides, no sé, 1,58 m, tienes que pesar 10, inventos que de repente yo creo que a lo mejor la gente tiene que pesar tanto. No es así.
0: No es tan así.
1: Ya.
0: Pero eso es lo que busca el índice de masa corporal,
1: claro,
0: como clasificarlo así, una clasificación un poco bruta. Ya, hay más variables que hay que tomar en cuenta.
1: Ya.
0: Por eso es importante evaluar cada paciente.
1: De todas maneras, bueno, y en Clínica Red Salud es lo que se hace, y en este caso con el cirujano bariátrico Daniel Hernández, con quien conversamos a esta hora. Hablemos un poquito de estos primeros tratamientos, a lo mejor esta primera alternativa antes de llegar a una operación, cuando se hacen todos los exámenes correspondientes. Bueno, aparte del índice de masa corporal, me imagino que también las personas se pesan, se miden y qué sé yo, hablan de lo que comen, de lo que no comen.
0: Mira, antes de elegir el tratamiento de los pacientes, ellos pasan por un proceso que no deja de ser complejo en cuanto a las cosas que evaluamos.
1: ¿Ya?
0: ¿Ya? No solo la evaluación del cirujano es importante. Nosotros trabajamos con un equipo multidisciplinario.
1: ¿Ya?
0: Que está compuesto por el psicólogo, la nutricionista. En algunos casos trabajamos también con nutriólogos, que en esta región no hay.
1: No hay. ¿Cuál es la diferencia entre
0: nutricionista? El nutriólogo es un médico internista que es especialista en pacientes con obesidad.
1: Yeah.
0: O sea, él está encargado de ver todas las enfermedades asociadas a la obesidad.
1: Perfecto. ¿Ya?
0: En cambio, la nutricionista es la que está encargada de ver
1: de la alimentación,
0: justamente.
1: Okay.
0: De que cumpla con las necesidades, los requerimientos básicos, ¿no es cierto?, para nutrirse bien.
1: Ya. Yeah. Perfecto, perfecto. Bueno, y estos primeros pasos a seguir en el caso del sobrepeso, hoy día hay una inyección que está muy de moda, que siento que se ha utilizado de forma casi indiscriminada, ¿cierto? Porque estaba pensada en otra cosa. Primero que todo, o sea, no llegar y ponerse esta famosa inyección, ¿no?
0: Claro, o sea, hoy en día podríamos hablar que hay 5 tipos de medicamentos que te pueden ayudar a bajar de peso en distintos grados. Y obviamente también tienen distintas contraindicaciones, por eso hay que elegirlo paciente a paciente. Y es aquí donde yo me detengo un poco, porque cuando uno quiere iniciar un tratamiento con estos medicamentos, que a veces tienen efectos secundarios, son mal tolerados, no son para todos, lo ideal sería verse con un especialista. Ya que en este caso los nutriólogos o los endocrinólogos son los ideales, ¿no es cierto?, para indicar este tipo de tratamiento.
1: Claro, claro que sí. Ahora, no solamente se trata de, una vez que uno, digamos, elija bien al médico que lo va a tratar, no solamente se trata de tomar pastilla o ponerse esta inyección, en fin, sino que también hay que hacer un cambio de hábitos, porque a lo mejor, claro, voy a bajar cuando me estoy tomando la pastilla, pero después se me olvida y vuelvo a una rutina no sana, digamos, y que me va a mantener otra vez con sobrepeso.
0: Claro, ahí es que ahí es un poco lo que va el programa. Este programa que ofrece Red Salud no solo va a abarcar a los pacientes con obesidad, sino también a los pacientes con sobrepeso. En general, todo paciente que consulta con nosotros, nosotros le ayudamos de alguna manera.
1: Claro.
0: ¿Ya? Y independiente que tú tengas o no tengas obesidad, tengas o no tengas sobrepeso, si tú quieres hacer algo con tu peso, nosotros te mandamos con el equipo completo.
1: Perfecto.
0: Porque los medicamentos por sí solos no te van a servir, pero después vas a tener rebote. Ya tienes que acompañarlos de una dieta, porque también puede ser que tú tomes el medicamento, tengas menos apetito, pero te sigas alimentando mal. O sea,
1: claro,
0: de lo poco que comes, comes mal.
1: Exacto.
0: Te vas a desnutrir. Ya, entonces, obviamente, el manejo tiene que ser en
1: conjunto
0: con el psicólogo, porque hay una parte psicológica que también nos influye en el tema de del hambre. Hay distintos tipos de hambre.
1: Es verdad.
0: La nutricionista, que es la que nos va a tener que decir, ahora que vamos a comer menos, ¿qué tenemos que comer? Y la nutrióloga, que te va a ver, ¿no es cierto?, y te va a decir, mira, este medicamento por tus enfermedades es el que más te sirve.
1: Ah,
0: y lo vamos a ir dosificando, porque también no todas las dosis son para todos.
1: ¿Y la nutrióloga viene de otra ciudad a atender acá de Red Salud?
0: ¿O en general nosotros trabajamos online? Yo tengo un equipo de 4. Claro, yo tengo un equipo de 4 nutriólogas, bueno, un nutriólogo, 3 nutriólogas, que están en Santiago, y yo con ellas, con mis pacientes, trabajamos en modo online.
1: Ah,
0: y nos resulta súper eficiente.
1: Sí, de todas maneras. Bueno, y la segunda parte de esto es el sobrepeso, ya cuando ahí hay que operar, digamos, ¿cierto? Y dependiendo también de la necesidad de cada paciente, es la operación que ustedes van a ofrecer. Me gustaría hablar un poco de eso, pero también de las alternativas que hay en Red Salud. ¿Hay algún Bonopad, por ejemplo?
0: Claro, en general, la decisión si te vamos a hacer una manga gástrica o un bypass gástrico

0: va a ser individualizada.
1: Ya.
0: Depende de varios factores que ya están sabidos por nosotros los cirujanos bariátricos, ¿no es cierto? Que, por ejemplo, en caso de diabetes se prefiere el bypass, en caso de una obesidad sobre 45 de IMC nos inclinamos por el bypass, ¿no es cierto? En caso de que haya un reflujo gastroesofágico también nos inclinamos por el bypass. Porque con la manga algunas de esas cosas no se manejan bien o aumentan.
1: Okay.
0: Y en general la manga la dejamos para pacientes no diabéticos, sin reflujo y que tienen un índice de masa corporal más bajo, una obesidad grado 2 podría ser.
1: Perfecto.
0: ¿Ya? Pero obviamente finalmente la decisión es individualizada
1: claro.
0: cada paciente. Ahora bien, no solo para Red Salud, sino que a nivel nacional existe lo que se llama el bono PAD.
1: Sí.
0: El bono PAD es un beneficio que tiene la gente de FONASA, BS o D, ¿ya? En la cual FONASA te cubre el 50% de los gastos de tu operación.
1: Okay.
0: Eso implica más o menos, si lo vemos en precio, que el paciente tiene que pagar, dependiendo de la cirugía, entre 2.300.000 y 2.500.000.
1: Okay.
0: ¿Ya? Y la otra parte la paga FONASA. ¿Ya? Obviamente no es para todos. Hay que cumplir ciertos criterios para acceder al bono PAD, que son criterios clínicos. Por ejemplo, el bono PAD cubre a todos aquellos pacientes que tienen una obesidad grado 3 en adelante, solo por tener obesidad. Mientras que aquellos pacientes que tienen una obesidad grado 2,
1: y de ahí para abajo,
0: que como habíamos dicho, que es entre 35 y 40 de IMC, estos pacientes el bono PAD los cubre siempre y cuando hayan enfermedades asociadas, como la hipertensión, como la diabetes, como la dislipidemia, el hígado graso, el hipotiroidismo, el síndrome apnea obstructiva del sueño y así varias más.
1: Hablamos de FONASA, pero ¿y las ISAPRES?
0: En general las ISAPRES hoy en día se han adecuado y tienen también paquetes. Ya han paquetizado la cirugía un poco basándose en el bono PAD, creo yo, porque es muy similar.
1: Claro que
0: Pero ahí dependiendo obviamente de del contrato que tenga el paciente con la ISAPRES, cuánto lo cubre. Depende del plan.
1: Ahora, doctor, bueno, operarse en Red Salud, digo, significa contar también con esta garantía de la Red Salud, que es una garantía que cubre todo el país, prácticamente ustedes están presentes en todo Chile, y el respaldo de más de 9.000 cirugías bariátricas realizadas este último año, nada más a nivel nacional. Entonces, claro, al momento de tomar la decisión, ojalá informarse, ¿cierto? Que sea efectivamente un especialista. Hay muchos médicos que no son especialistas y ahí la responsabilidad de nosotros como pacientes es súper fácil, pidiéndole el RUT al médico, ¿no? Uno se certifica de que tiene la especialidad y puede hacer este tratamiento o esta operación de forma más tranquila. Y esa es la garantía de alguna manera que nos dan en Red Salud con sus profesionales, ¿no?
0: Claro, hoy en día en Red Salud, acá por lo menos en Iquique, habemos tres cirujanos bariátricos que estamos realizando este tipo de cirugía y los tres estamos, ¿no es cierto?, bien formados y acreditados.
1: Así es.
0: Pero obviamente, como bien dices tú, los pacientes lo ideal es que tengan bien claro quién los va a operar. ¿Ya? Es una cirugía que no es sencilla, que tiene sus complejidades, que hay que tener una formación para, porque a veces pasa que nos enfrentamos a distintas situaciones en el intraoperatorio, ya cuando ya estamos operando.
1: Claro.
0: Y ahí es donde se demuestra, ¿no es cierto?, la capacidad y el entrenamiento que tiene el cirujano de salir de
1: lo que está pasando, claro.
0: De nos ha tocado casos de pacientes que han tenido mal rotación intestinal. Que eso quiere decir que el intestino no está puesto en su lugar, sino que está puesto al contrario. Y eso hemos tenido que resolver normalmente porque nos damos cuenta en el intraoperatorio.
1: Claro, claro.
0: Y han resultado bien porque obviamente ya hemos visto
1: está antes,
0: está la experiencia. Y ante esas situaciones, no cualquiera sabe reaccionar.
1: De todas maneras. Ahora, tras estos tratamientos, ya sea por sobrepeso, por obesidad, con o sin operación, en fin, la idea es tener un seguimiento de este paciente durante un buen tiempo, ¿no?
0: Claro, o sea, nosotros, el programa de Red Salud, si bien se basa harto como en lo que entregamos en el bono PAD, ahí ese programa entra en todos los pacientes, sean ISAPRES, particulares, la idea es que la atención sea igual para todos.
1: Okay.
0: ¿Ya? Y obviamente el seguimiento es súper importante. Por ejemplo, aquellos pacientes FONASA que acceden al bono PAD, ellos tienen asegurado, ¿no es cierto?, la cirugía, los gastos durante la cirugía, el pabellón, los honorarios médicos, los medicamentos y también los controles durante el primer año, tanto con el cirujano, como con la nutricionista, como con el kinesiólogo.
1: Perfecto. Por ahí también entiendo que hay algún tipo de asistencia robótica que también Red Salud está manejando, ¿no? ¿En qué casos?
0: Eso es en Santiago principalmente, en Red Salud Santiago, que hoy en día se usa un robot que es a base de magnetos, ¿ya? Que eso permite hacer menos incisiones en los pacientes.
1: Ah, perfecto, ya. Casi como la paroscópica, una cosa.
0: O sea, es la paroscópica, pero

0: Por ejemplo, tienes que hacer menos incisiones.
1: Ah, perfecto.
0: Porque los imanes te permiten trabajar por fuera del cuerpo, moviendo lo que está dentro del cuerpo sin hacer una incisión.
1: Maravilloso. Bueno, ¿cómo la gente puede contactarse en este caso con usted, doctor, en la clínica?
0: En la clínica, bueno, a través de la página de la clínica pueden tomar hora, ¿no es cierto?
1: Ya.
0: También yo tengo mi Instagram, ¿no es cierto? Que es doctor Daniel Hernández
1: Clark. Que siempre está subiendo harta información.
0: Que siempre subo información para que la gente lo vea. Y también por ahí se pueden contactar con mi asistente que les puede ayudar a tomar hora sin ningún problema.
1: Hoy día mucha gente ha tomado la decisión acá, por ejemplo, en la región de Tarapacá, de ya ponerse serio y o operarse o hacerse un tratamiento de sobrepeso. ¿Aumenta la cifra?
0: Sí, o sea, han ido en aumento. A nivel nacional aumentó desde el 2024 al 2025. Este año, en los análisis que hacemos internos de la clínica, también se ha visto un aumento de la cantidad de pacientes que operamos. De hecho, hemos tenido que también un poco anteponernos a la situación y comprar más material, tener más disponibilidad de pabellones, porque obviamente ha aumentado el número de pacientes.
1: Bueno, voy a contar una infidencia. Cuando el doctor venía a conversar con nosotros, se encontró con un paciente y cambia la vida de los pacientes absolutamente. O sea, desaparecen todas las, las preexistencias, no sé, hipertensión, etcétera, etcétera, y quedan felices además, pues, ¿no?
0: Sí, sí. Este paciente que nos encontramos, un paciente súper especial, porque él ya tenía una cirugía bariátrica.
1: Ah, claro.
0: Él se había hecho una manga gástrica hace unos 6 años atrás.
1: Ya.
0: Y reganó peso. Y al reganar peso le empezaron a reaparecer las enfermedades como la hipertensión, la resistencia a la insulina y la dislipidemia, entre otras cosas. Y él llegó a mí hace 6 meses, le hicimos una cirugía que en este caso es distinto porque es una cirugía revisional.
1: Ya.
0: Que el paciente que se hizo una manga gástrica, lo operamos y le convertimos la manga gástrica a un bypass gástrico. Y este paciente que viste conmigo, que lleva 6 meses operado.
1: ¿Cuánto bajó?
0: O sea, ahora está en peso normal, de haber bajado, no me acuerdo bien
1: flaco,
0: el número,
1: claro,
0: pero de haber bajado 40 kilos, fácil.
1: Increíble, y cambia la vida totalmente. Bueno, doctor, un gusto como siempre conversar con usted. Daniel Hernández, anoten por ahí, cirujano bariátrico de Red Salud, junto a nosotros acá en Digital FM. Un gusto.
0: Un gusto igual,
1: que le vaya
0: gracias.
1: Muy bien, nos vemos. Nosotros continuamos con la programación de Digital FM.
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¡Qué lindo! ¿Cómo están? De Arica a Punta Arenas, comenzamos el programa más top de la frecuencia modulada. Este que te hace bailar, recordar y también pasarlo requete contra bien. Viernes 4 de septiembre ya. Mira cómo avanza la semana. Rapidito. Y como estamos en onda de día viernes, así bailable y que los espíritus están distintos también. Muchos salen más temprano preparando algún viaje a lo mejor fuera de Santiago o sencillamente ese fin de semana. Comenzamos bailando, por supuesto, Deck Knack, My Sharona. Estás en Aquí Pasa Algo, tus tardes junto a grandes canciones.

Hoy cumple 51 años Mark Ronson. Su nombre verdadero, Mark Daniel Ronson, nace en Londres un 4 de septiembre de 1975. Es un productor y músico británico norteamericano, reconocido por su estilo que fusiona soul, funk, pop. Alcanza la fama internacional produciendo para artistas como Amy Winehouse con Back to Black o Bruno Mars con este tema que estamos escuchando de fondo, Uptown Funk. Ganador de varios premios Grammys y un Oscar, es uno de los productores más influyentes de su generación. Desde la comunidad de Aquí Pasa Algo le decimos muy feliz cumpleaños Mark Ronson y disfrutamos uno de sus grandes éxitos como productor, Uptown Funk, Bruno Mars en Aquí Pasa Algo, el soundtrack de nuestras vidas.

Y seguimos con la alegría del viernes 4 de septiembre. Esta canción seguramente la bailaron en más de algún lugar. Un 4 de septiembre de 1987 aparecía en todo el mundo el LP ¡Wow! Sería el cuarto álbum de Bananarama y el segundo producido por Stock Aitken Waterman, con un sonido marcado por el Hin Henry G y el dance pop. Incluyó hits como I Heard a Rumor y Love in the First Degree, que la estamos escuchando ahora de fondo también. Consolidaron al trío en el mercado internacional y fue el gran éxito que la verdad es que la rompió, hay que decirlo, en el Reino Unido y en Norteamérica, convirtiéndolas en el disco número uno y de ellas, y muy representativo además de los años 80. De ese álbum rescatamos, ¿cómo se llama la canción? No me alcanzó, pero no importa, yo se lo digo. Love in the First Degree, Bananarama.

Y seguimos como día viernes, contento, señor, contento, como decía alguien por ahí. El día de hoy cumple 45 años Beyoncé. Su nombre verdadero, Beyoncé Giselle Knowles. Nacida un 4 de septiembre de 1981. Cantante, compositora, productora y actriz. Reconocida como una de las artistas más influyentes de la música contemporánea. Saltó a la fama con Destiny's Child, por supuesto. Y luego consolidó su exitosa carrera como solista. Con discos icónicos como Dangerous in Love y Lemonade. Ha ganado múltiples Grammy y es símbolo del empoderamiento femenino y cultural. ¿Qué mejor canción para esa última frase que esta que estamos escuchando? Desde la comunidad de Aquí Pasa Algo le decimos muy feliz cumpleaños Beyoncé y bailamos y disfrutamos de Single Lady en Aquí Pasa Algo de Digital FM. Solo lo mejor.

Un 4 de septiembre de 1982, Abracadabra llegaba al número 1 del Billboard Hot 100. Lanzado en 1982 por Steve Miller Band, marcó el regreso triunfal del grupo al tope de los charts. El single, con su mezcla del pop, rock y sintetizadores, llegó al número 1 de este ranking, manteniéndose 2 semanas consecutivas. Fue un éxito global. También fue número 1 en distintos países, ¿sabes?, como Austria y Suecia, consolidando la banda en la era del synth-pop. La disfrutamos y la bailamos también este día viernes en Aquí Pasa Algo. Steve Miller Band, Abracadabra, en Aquí Pasa Algo. El soundtrack de nuestras vidas.

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2: Entramos a la segunda parte del primer bloque, por supuesto, para saludar a todos nuestros amigos auditores que están en distintas partes del país y que nos van escuchando por digitalfm.cl Play en señal nacional. Por ejemplo, no sé, se conectan ahí en Antofagasta, Calama, Copiapó, Vallenar, Los Vilos, San Antonio, Los Ángeles, Temuco, Villarrica, Valdivia, Ancud, Quellón, Coyhaique, Rancagua, Chillán, Talcahuano, Valle, Cochamó, Dalcahue, la isla de Chiloé, Chiguayante, la ciudad favorita de todos, Chaitén, Llanquihue, Zapallar, Limache,

Freire, Frutillar, Guanaquero, Santiago, por supuesto que la región metropolitana, Penco, Lirquén, Tomé, Cabrero, Melipilla, Hualpén, Purén, Constitución, Lota, Laja y Yungay. Si falta alguien, me avisa. Y en nuestros diales también nos sintonizan en Punta Arenas 99.1, Castro 96.9, Puerto Varas y Puerto Montt 98.3, Osorno, Los Andes y San Felipe en el 105.1, Concepción, Talca y San Javier en el 105.5, Curicó 106.1, Valparaíso y Viña del Mar 94.9, Pichidangui 92.1, La Serena y Coquimbo 97.7, Vicuña 90.9, Iquique 99.1 y Arica en el 104.1. Así nomás. Partimos con música nacional, por cierto. Yo creo que hoy día viernes hay varias chicas eléctricas, ¿o no? Seguro, deben haber varias porque es viernes y el fin de semana está a la vuelta de la esquina y tu cuerpo lo sabe. La pose latina, chica eléctrica, en Aquí pasa algo, tus tardes, junto a grandes canciones.

Gustavo Cerati. Nace en Buenos Aires Gustavo Adrián Cerati, músico, cantante, compositor y productor, además de líder de Soda Stereo, banda fundamental de rock latinoamericano. Digámoslo en propiedad, la mejor banda de rock argentino y latinoamericano, hay que decirlo, letras sólidas. También desarrolló una exitosa carrera como solista con discos innovadores como Bocanada y Ahí Vamos. Su obra se caracterizó por la experimentación sonora y la poética de sus letras. Fallece en 2014 con tan solo 55 años, después de estar 4 años en coma por este accidente cardiovascular. Qué pronto se van algunos artistas, ¿no? Como que dan ganas que se hubieran quedado un tiempo más, o al menos recorriendo el camino que todos tenemos hasta ahora. Sin embargo, es tan extenso el repertorio y el compilado o el catálogo literal entre Soda Stereo y él, que podemos disfrutar un día o 2 días completos sin aburrirnos. También homenajeamos a las leyendas. Gustavo Cerati, recordándote en Aquí pasa algo con Cosas Imposibles de Digital FM. 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
1: Ya estamos de regreso. Comenzamos el segundo bloque de Aquí pasa algo. Y pasa muchas cosas, por supuesto. Miren, por ejemplo, vamos a revisar esto que está muy, pero muy entretenido. Hice un ranking con las top 10 de mejores actuaciones de varones, ¿ah? Yo algunas las he visto, otras no. Ahí van, ustedes van a compartir. Vamos a ir con la número 10. Vamos a decirla de inmediato. La número 10 es para Gary Oldman en una película que yo no vi, les digo al tiro. A ver, vamos a ver. Las horas más oscuras. Así se llama esta película, donde hacía a Winston Churchill, una transformación física y vocal impresionante. Oldman desaparece completamente detrás del personaje. Número 9, para Leonardo DiCaprio con El Renacido. Espectacular. Esta sí la vi. Hugh Glass. Una actuación de completamente física, cargada de dolor, supervivencia y desesperación. La escena del ataque del oso es histórica, claramente. Número 8, uno que nunca... El otro día pensaba esto. ¿Hay alguna película mala de Denzel Washington? Yo creo que no hay ni una. Ni una. Día de entrenamiento. Salvaje. Esta película es del año 2001. Alonso Harris... interpreta el carisma, violencia, humor y locura. Denzel prácticamente se come la película cada vez que aparece. No esta solamente, yo creo que prácticamente todas. Tenemos una dama, perdón, dije varones, no, hay una. Pero una de categoría, Meryl Streep con La decisión de Sophie del año 1982. Sophie es una interpretación emocionalmente devastadora. La escena de la decisión de una de las escenas es una de las demostraciones de más alta categoría actoral vista. Película que no vi, si tú la viste te tienes que acordar, y si no la vemos, porque realmente están hablando muy bien de ella. Al Pacino. ¿Qué decimos? El Padrino 2. 1974, Michael Corleone. Pacino muestra un hombre que va perdiendo progresivamente su humanidad hasta convertirse en un jefe frío y calculador. ¡Ay, qué lata que sean los hombres así, ¿eh? Ya, vamos al número 5. Heather Ledger, Batman, El Caballero de la Noche. Salvaje. No tengo otro seudónimo. El año 2008, interpreta al Joker, una transformación absolutamente inolvidable, voz, movimientos, gestos y una energía perturbadora que se apodera de cada escena. ¿Les cuento una anécdota? El que hacía dos caras, olvidé el nombre del actor, así que si alguien se acuerda después me cuenta, contaba que él tenía una escena que estaba acostado en el hospital. Esto lo conté hace un tiempo atrás, no sé si aquí en este programa o en La Mañana Digital el año pasado. Y él contaba de que nunca pudo hablar con Heath Ledger, porque el tipo estaba todo el rato, desde que estaban en estos trailers donde descansan, hasta el minuto de la escena, como el Joker. Entonces estaba completamente transformado. Dijo, no hubo caso. Y la verdad es que la actuación de él no solo me encantó, decía, sino que era intimidante. Realmente así era la vida real. Qué potente, ¿eh? Número 4. Anthony Hopkins, totalmente, El silencio de los inocentes, 1991. Aníbal Lecter, con apenas unos minutos en pantalla, consiguió crear uno de los personajes más aterradores de la historia del cine, totalmente. Número 3, Robert De Niro, Toro Salvaje, 1980. Jake LaMotta, transformación física y brutal, y una interpretación psicológicamente devastadora. De Niro llevó el papel al límite,

totalmente. Otra buena película. Sin lugar a dudas. Aquí tengo mi... ¿cómo digo? Mi disparidad con el ranking, ¿eh? Porque el número 2 para mí era el número 1. Marlon Brando, El Padrino, 1972. Don Vito Corleone, una actuación que cambió para siempre la interpretación cinematográfica. Cada movimiento y cada palabra quedan totalmente en la mente de quienes vimos El Padrino. Y el número 1 se lo entregan a Daniel Day-Lewis con Petróleo Sangriento del 2007. Ahí interpreta a Daniel Patilbue, una actuación monstruosa, la voz, los gestos, la mirada y esa presencia hacen que parezca que el tipo se convirtió en otra persona. Esa película no la vi, pero para mí yo creo que tendría que verla, para ver si comparto con la opinión de estos expertos, pero para mí, Marlon Brando en El Padrino, por lejos, el mejor. ¿Seguimos con buena música? Por supuesto, si para eso nos juntamos todos los días del lunes a viernes de 15 a 19 horas. Los dejo con Dance, China Easton y Kylie Minogue en Aquí Pasa Algo, el soundtrack de nuestras vidas.

Qué linda canción esa. Probablemente una de las más bellas, de las que son más tranquilas, por decirlo de alguna forma, de Fito Páez. Cuenta una historia romántica de un chico que tenía 11 y ella solamente 6 añitos. Una canción que además viene a celebrar el cumpleaños número 13 de Isabela. Isabela, ustedes dirán, ¿quién será? Es la hijita de nuestra auditora artista que siempre jugando aquí la saludamos, Helen McPhill, que están juntos como familia, por supuesto, celebrando este día que para Isabela ojalá que no termine nunca, porque la están regaloneando y dando cosas ricas, ciertamente. Así que Isabela, en este día tan especial, Desde Aquí Pasa Algo y todos los que componemos, no solo la emisora, sino que los auditores también, te decimos muy feliz cumpleaños. Quedan muchos años todavía por vivir, por aprender. Entiende también que no todo a veces color de rosa, pero se aprende también en la vida. Y si a ti te gusta esta canción, quiere decir que tu camino está sumamente pavimentado en lo que es el amor. Dejo con ustedes a Fito Páez, 11 y 6, en Aquí Pasa Algo, el soundtrack de nuestras vidas.

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Aquí seguimos en compañía de Aquí pasa algo cuando son las 16 con 35 minutos. Bueno, ayer les comentaba que Tavilo avanzó por primera vez a la tercera ronda del US Open. ¿Eh? Vamos a ver con quién le va a tocar. Quizás le toca con Zverev, veamos qué pasa. O con Quentin Halys. Ojalá le toque con Halys.

porque con Cerep se ve medio difícil la cosa. ¿Qué otra cosa interesante con respecto al deporte? Alexis emocionó a hincha chilena tras su primer partido en el campeonato canadiense. Una adulta mayor, no, súper adulto, que digo yo siempre. La empataron 1-1 con el equipo y él se acercó a saludar a la señora y la verdad es que fue bien bonito, ¿eh? Fue como bien cálido y la verdad es que muestra un poco el ser humano que es Alexis. Siempre creo que es un referente para todos los deportistas de todos los ámbitos. La disciplina, levantarse temprano, creer en los sueños y también en ordenarse a la hora de tener buenos ingresos. Convengamos que Alexis también ya a estas alturas tiene viñas, seguramente de tener alguna propiedad más, propiedades más allá de la enorme que en algún minuto por ahí se divulgó. Por lo tanto, él está pensando también en qué hace después del fútbol, que es tan recomendable cuando recién parte jóvenes los deportistas. Continuamos con esta playlist de día viernes 4 de septiembre. Ahora los voy a dejar con Kenny Loggins y Sam Smith. 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

A finales de los 80, la industria musical alemana descubrió un atajo peligroso. Si un tema funcionaba en los clubes, no hacía falta inventar la rueda, solo había que clonarlo antes que nadie. En 1989, un desconocido grupo de productores decidió grabar una versión rapeada, no oficial, de Pump Up the Jam de Technotronic. La jugada fue un éxito clandestino, pero dejó una semilla insidiosa. ¿Qué pasaría si usaran exactamente la misma estructura para crear un tema propio? Royal McCoy. Con esa premisa nació Another Night. El grupo no buscó innovar, sino perfeccionar el saqueo creativo. Tomaron la base rítmica de Technotronic, reiniciaron sus pianos energéticos y los combinaron con sintetizadores industriales y un contraste vocal calculado, raps agresivos en los versos y un estribillo pop melódico e irresistible. El resultado fue descomunal. Another Night conquistó las listas de Norteamérica en 1994 y vendió millones de copias en todo el mundo, superando en impacto a las mismas canciones que le sirvieron de molde. Lo que para uno fue una muestra magistral de ingeniería pop y astucia comercial, para otros no fue más que un regalo o un plagio, más bien dicho, disfrazado de homenaje. 1989, Real McCoy, Another Night, en Aquí Pasa Algo, tus tardes, junto a grandes canciones.

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2: 17:08, ya estamos en el tercer bloque. Oye, nos han escrito varias personas aquí, así que muchas gracias. Por ejemplo, Pamelita Armijo de La Serena, que es nuestra corresponsal, nos dice que ganó el Betis a Real Madrid 1-0. ¿Qué tal? Pellegrini se la hizo de nuevo a Mou. Ya, bueno, sea así, confirmado. Esta información de nuestra corresponsal, Pamela Armijo, que está viendo, pero está viendo todos los ESPN, todos, los 50 canales ESPN, y ahí sacó esta información. También nos ha escrito Marcos Conejeros, la Sarita Villarrica, que qué buen comentario se hizo Alexis, que básicamente, chico ordenado, ¿cierto? Muy, muy profesional, gran persona y alejado de las polémicas totalmente. Es un poco eso, ¿no? Siempre digo, cuando estás en un alto nivel o en un nivel, digamos, de admiración, tienes que ser un referente para los niños. Porque ahí tienen que apuntar. Eso es. Por eso cuando empiezan a llorar los Moza o algunos dicen, no, es que el 9 colocó, esa es otra historia. Esa es una mala educación. Entonces hay que separar las cosas. Y nada, muy bien. También a Juan Riquelme de Hualpén, Andrés Alan Pou de Viña del Mar, Vilna Aguilera de Santiago Centro, Luis Jiménez de Valparaíso, Luis Ahumada de Coronel, Damián de Valparaíso, también a Patricia Rifo de Concepción, que se está recuperando de a poquito de su licencia, así que muchas gracias por estar todos en sintonía. Y queremos darle un saludo muy especial a Andrea Isis de Chiguayante. Miren, esto es lo que nos escribió y quiere compartir con nosotros antes de ir al otro tema. Quiere mandarle un saludo a Luis, literal, que está pelando limones para mañana vender.

antojitos sin alcohol en la kermés del colegio de nuestros hijos. Bueno, las familias de eso se trata, que sean equipos. Todos se van ayudando y hay como una aposta para tener éxito en estos objetivos. Dice que lo está dejando todo literalmente y trabaja que trabaja. Así que este es un cariñoso saludo de su esposa que lo ama con toda el alma, Andreita, para Luis. Así que Luis, un privilegiado, ¿ah? ¿Eh? Ahí regalón para que te está mandando este saludo por la radio. Así que seguimos, ¿cierto? Escuchando buena música. Ahora los dejo con el grupo británico Duran Duran, que nos dice Notorious en Aquí Pasa Algo, el soundtrack de nuestras vidas.

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1: ...1990... La industria musical creía que el hip hop era un fenómeno callejero sin futuro en las grandes emisoras de radio. Faltaba una chispa comercial capaz de romper la barrera del público masivo y dominar las listas.

de ventas globales. La chispa llegó desde Dallas, sobre una base rítmica tomada sin permiso de Queen y de David Bowie. Vanilla Ice, el sencillo Ice, Ice Baby, se convirtió

Under Pressure se resolvió con un pago millonario fuera de los tribunales. Al mismo tiempo, la prensa descubrió que la narrativa sobre sus orígenes humildes había sido alterada por la discográfica para vender una imagen más atractiva. La crítica lo acusó de apropiación y de diluir la esencia del género, mientras que la industria, la otra, la que se entretenía, celebraba los ingresos jamás vistos. A pesar del rechazo de los sectores más puristas, el camino hacia la radio comercial quedó despejado. Sin ese antecedente, el desembarco masivo del rap en los años 90 habría tomado un rumbo completamente distinto. Vanilla Ice, Ice, Ice Baby, 1990, en Aquí Pasa Algo, el soundtrack de nuestras vidas.

¿Ustedes creían que se iban a capear la pasada de lista? No, no, no. Ahora llega el listado que acepta o despeja este teléfono. Porque a partir de este instante, el profesor Girafales comienza a ver qué alumnos están presentes y quién no, a minutos de comenzar el soundtrack de nuestros dance. Y comenzamos con Camilo Benjamín de Padre Hurtado, Nicolás Carmona de Peñalolén, Robert de Talca, Rodrigo de la Reina, Luis Alberto Cabañas de Concepción, Yanina de Coquimbo, Julio Fonseca de Ñuñoa, Juan Pacheco de Los Ángeles, Marcos Palacio, Diego Almagro, Marley de Valparaíso, Antonia de Maipú.

Gonzalo de Independencia, Ricardo de Valparaíso, Ivette Aguayo de Viña del Mar, Sebastián de Playa Ancha, Loreto de Valparaíso, Mario Herrera de Concepción, Patricio Hernández de Villa Alemana, Ana Paula de Puerto Montt, Damián Quinteros de Curicó, Alex de Valparaíso, Gustavo López de Quinteros, Connie de Peñalolén, Jacqueline de Chaitén, Sergio de Puerto Oscuro, Cristian Martín de Viña del Mar, Andrea Newman de Puerto Montt, Rocío y Fabiola de Puerto Montt, Daniel de Valparaíso, Arturito de Las Condes, Pato Sur de Santiago Centro, Valeria de Viña del Mar, Alejandra Ramos de Valparaíso, Pauli de Puerto Montt, Mauricio Medina del Belloto, Augusto Aspe de Viña del Mar, Héctor Bastía de Concepción, Enrique de Limache, Minerva de Providencia, Gabriel de Concepción, Leti de Viña del Mar, Pauli de Valparaíso, Marcelo Rojas de Talca, Osvaldo Pinto de Valparaíso, Pedro de Playa Ancha, Carolina de Coquimbo, Aldo Galvez de Valparaíso, Verónica de Ñuñoa, Luis Vargas de Talca, Francisco Leiva de la Quinta Región, Gabriela de Viña del Mar, Carlos de Punta Arenas, Marta de Providencia, Cristian Noli de Viña del Mar, Nati de La Cisterna, Katia de Concepción, Katia Rodríguez de La Serena, Jessica de Santiago, Mauricio de Guillón, Luis Mancilla de Puerto Montt, Evelyn León de Quilpué, Daniel de Copiapó, Andrés de Chañaral, Mauricio de Valparaíso, Fabián Tobar de Santa Cruz, Gabriel de Punta Arenas, Pau de Punta Arenas, Jorge Gutiérrez de Viña del Mar, Catherine de Peñalolén, Carlos Salas de Futaleufú, Eliseo Muñoz de Viña del Mar, Osvaldo Órdenes de Viña del Mar, Miguel de Puerto Varas, Lili de Alcagüe, Lucho Canales de Talca, Boris de Puerto Montt, Claudita de Talca, Claudita Mancilla de Puerto Montt, Benjamín Núñez de Talca, Ceci de Las Condes, Roberto Rojas de Valparaíso, Yves Quesada de Concón, Claudita de Santiago, Marisol Montiel de Puerto Montt, Mariluz Galvez de Cerro Alegre, Gabriel de Concepción, Carol del Monte, Maquita de Concepción, Mónica Torres del Monte, Karina Lagos de La Florida, Claudia Villarrica, Alexis de Molina, Cristian Zárate de La Serena, Susan de Iquique. ¿Quién más tenemos? Valesca de Vallenar, Lorena Villamizar de Concepción, Isidro de Huechuraba, Mateo de La Serena, Catherine de Chillán, Lili de Concepción, Luisa Isla Camaño de Concepción, William de Santiago Centro, Janet Guerrero de Concón, José Luis Zúñiga de Viña del Mar, Estrella Vilo de Rengo, Pablo de Santiago, Carolina de New Jersey, Around the World, USA, you know, José López de Ancuden, ahí en Chiloé, Rosita Miguel de Concepción, Alejandro de San Pedro, Mauricio de Valparaíso, Pablo Muñoz de Lampa, Karen de Puerto Montt, Diego López de Talca, Carlos de Osorno, Jessica de Concepción. También tenemos a Mario Rauque de Osorno, Evelyn de Concepción, Mónica de Ñuñoa, José Gutiérrez del Bosque, La Nancita de Los Ángeles, Mabel Valdés de Maipú, Andrea Cepeda de Valparaíso, Marcela de Limache, Gabriela de Concepción, Ricardo de Arauco, Aldo Christensen de Puchoncaví, Raúl Albornoz de Concepción, Flavio Díaz de Puerto Montt, Carlos Mancilla de Puerto Montt, Pamelita de Concepción, Jessica García de Valparaíso, Marcia de Santiago, Henry Lobos de Calama, Cristian Menares de Vallenar, Juan Rifo de Reñaca, Luis Enrique, nuestro auditor rey de Quilpué, Paola de Iquique, María Nelly Fernández de Ovalle, Débora Cáceres de Quillota, Katy Contreras de Melipilla, Marco Inostroza de Curicó, Andrea Delgado Chihuayante, Oscar de la Quinta Región, Rodrigo Chucky Camata, Gustavo Cheun de la Isla de Tenglo, Danitza Torrens de Pudahuel, Alejandra de Valparaíso, Marcelo Muñoz, El Potencia de Recoleta, Mauricio Ruiz de Antofagasta, Eduardo Bota de Viña del Mar, Ricardo Zúñiga de Victoria, Flor Contreras de Colina, Jessy de Viña del Mar, Claudita de Llanquihue, Elisette Villanueva de Curicó, Aurora Muñoz de Temuco, Juan Morales de Iquique, Margot de Concepción, Valesca de Hualqui, Marisol Pérez de Viña del Mar, Ricky de Iquique, Edgardo Cheix de Puerto Varas, Samir de Copiapó, Sonia de Antofagasta, La Única, Juan Roa de Concepción, Cristian Pinochet de Linares, Héctor Chandía de Puerto Varas, Dano de Viña del Mar, Daniela de Valparaíso, Guillermina de Arauco, Axel San Martín de Concepción, Víctor Navarro de Quilpué, Evelyn de Viña del Mar, Rosa de Concepción, Esteban de Puerto Montt, Rodrigo Vega de Yumbel, Macarena de Viña del Mar, Rafael Tolosa de Concepción, Simón Poblete de Curicó, Giuseppe Espadachini de Viña del Mar, Jorge Araya de Viña del Mar, Jonathan Albornoz de Talca, Marcos de Quilpué, Karin Soldán de Nueva Brunao, ahí en la décima región, Ali Robinson de Concepción, Fernando López de Viña del Mar, Nicolás Castillo de Purén, Maritza de Cochamó, tenemos también a Ramiro de Concepción, Cristian Barriga de Antofagasta, Willy de Valparaíso, José Riquelme de Concepción, Armando Martínez de Hualpén, Claudia de Talca, Carlos Almonacid de Puerto Montt, Rodrigo de Cabrero, Daniela Guzmán de Quilpué, Héctor de Viña del Mar, Laberito de Paine, Héctor Cabello de Llanquihue, Javier Anabalón de Puerto Montt, Daniel Fernández de Valparaíso, Vania de Concepción, Marjorie Beyer de Puerto Montt, Peter de Valparaíso, Ángelo Fierro de Hualpén, Boris de Concón, Manuel Gallardo de Puerto Montt, Francisco Juanquilef, El Panchito del Estrecho Magallanes, Nelly de Las Condes, Ivano de Viña del Mar, Pablo Navarro de Chihuayante, María Mercedes de Quintero, Alexis Soto de Viña del Mar, Glorita Susana de Chihuayante, Miguel Gallardo de Puerto Montt, Mauricio Navillán de Antofagasta, Claudio Concha de Valparaíso,
Cristian de Curicó, Marcelo Hernández de Guanaquero.

Eric Carrasco de Quillota, Javier Estrada de Concepción, Víctor Pradena de Chiguayante, Hernán de Antofagasta, Eddie de Espinosa de Valparaíso, Freddy de Valparaíso, Patricio Main de Villa Alemana, Carolina, le dicen la princesa de la reina, Javier Maldonado de Puerto Montt, Gabriela de Concepción, Elizabeth de Providencia, Sebastián Riquelme de Puerto Montt, Joy de la región del Maule, Esbelio Olivares de Osorno, Damian de La Serena, Vanessa, nuestra Vané de Concepción, Leonías de Puerto Montt, la Panchita de Zapallar, la Francisquita ahí que siempre está escuchando, Marcos Valdivia de Rancagua, Nea Muñoz de Rengo, Eduardo de Valparaíso, la Cita Janet de Concepción. Estamos desaparecidas, Cita Janet. ¿Qué pasó? ¿Cerró la librería? María Eugenia de Talcahuano, Jessica Becerra de la Reina, Maritza de Chillán, Jessica Montiel de Puerto Vara, Susi de Tomé, Jano Marchal de Constitución, Marilyn de Chihuayante, Herminia Orcón, Hugo Caballero de Valparaíso, Pepe de Lota, Jorge Delgado de Concepción, Pilar de Los Ángeles, Mabelita de Talca, Pablo Aedo, Peña Flor, Gerard de Puerto Varas, Eugenia de Puerto Montt, Carol Gutiérrez de Santiago Centro, la Andreita de España, Olevis, hoy ganó el Betis, Andreita, Jessica Navarro de Valparaíso, Alfonso de Valparaíso, Paola Otaiza de Valparaíso, Nelson Letelier de Punta Arenas, María Gemita de Yungay, Josefa de Valparaíso, Ili de Antofagasta, Gabriel Monsalve de Viña del Mar, Ramsés Hernández de Viña del Mar, Patricia Rifo de Concepción, Luis Jiménez de Valparaíso, Virna Aguilera, Santiago Centro, Juan Riquelme de Hualpén, Helen McPhill de Las Condes, que está celebrando el cumpleaños ahí de su hijita Isabela, ahí que lo están pasando reguete contra bien, capaz que pase a buscar torta más ratito. Catalina Acevedo de Valparaíso, Marcos Conejero de Laja, Pamelita Armijo de La Serena, Damián de Valparaíso, Andrea Isis de Chiguayante, que saludamos recién con su marido Luis Ahumada de Coronel, Andrés Alan Pou, nuestro auditor nombre de escritor, Sarita de Villarrica y por supuesto Vale, nuestra Vale de Concepción, que también estamos todos, no falta nadie. Seguimos el programa escuchando a una que ya extrañamos, ¿cierto? En vida, pero que dejó lindas canciones. Bonnie Tyler nos dice Holding Out for a Hero en Aquí Pasa Algo, tus tardes junto a grandes canciones.

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1: Comienza la hora del mejor bailable del término de la semana. Por supuesto, abrimos las puertas de par en par de esta literal discoteca donde nos acordamos de tantas, pero tantas canciones que bailamos en diferentes momentos para que recordemos, disfrutemos y también bailemos esta última hora. Sé que algunos bailan, otros hacen deporte. Lo cierto es que comienza a partir de este instante. Aquí pasa algo. El soundtrack de nuestro dance.

Y vamos dejando atrás a M People, que nos decía Moving On Up. Y aparece una artista que yo diría que este tema es un One Hit Wonder, claramente, porque es una cantante que no olvidamos, es de los 80s. Melissa Manchester nos viene a hacer bailar en el soundtrack de nuestro dance con el tema You Should Hear How She Talk About You. En Aquí Pasa Algo de Digital FM, solo lo mejor.

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1: Tomamos la nave del tiempo en las discotecas y esos éxitos que sonaban en los 80 y los 90. Quizás te hiciste alguna chasquilla, a lo mejor un jopo con gel, pata elefante, no sé. Yo creo que eso ya está un poquito pasado de moda, pero lo que sí había era mucha onda. Igual que el soundtrack de nuestro dance de Aquí Pasa Algo de Digital FM. Solo lo mejor.

Y seguimos bailando en el soundtrack de nuestros dance. ¿Cuántas veces bailaste la canción anterior, Mojo, con Lady? O esta, que a veces yo les digo que con el WhatsApp de los de nuestra comunidad, ¿cierto? Donde es nuestro grito y plata, les digo que es solo WhatsApp y que no tienen que hacer lo que dice Madison Avenue, que nos dice, don't call me baby. Estás en Aquí Pasa Algo, el soundtrack de nuestro dance.

y con Leila Kay y su éxito Go To Get decimos hasta el lunes. Se nos fue volando la semana, realmente lo pasamos espectacular. Todos los días de lunes a viernes de 15 a 19 horas nos juntamos a disfrutar la vida con noticias positivas, con mensajes motivacionales, también con noticias del cine, las series, efemérides, tantos artistas, tantas historias con estas canciones que son parte de nuestras vidas. El lunes nos volvemos a reencontrar y nos abrazamos como un solo país, de Arica a Punta Arenas, de Punta Arenas a Arica y con cada chileno en el mundo que hace patria y recuerda a su país a través de este programa para decir todos juntos en una sola voz, estás en Aquí Pasa Algo, tus tardes junto a grandes canciones, acá en Digital FM, solo lo mejor. Chao, chao.

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